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1: Temperatura 0 grados.
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0: El templo lleno de hermanos como todos los domingos. Algunos estaban orando, otros cantando bajito y otros conversan de un tema que nada tiene que ver con el Señor Jesucristo. Faltan ya pocos minutos para empezar el servicio. De pronto sucede algo que ocupa toda atención de todos aquellos creyentes que llenan el gran salón. Un borracho que camina con pasos tambaleantes, que se sienta sin hablar en el asiento de adelante. De repente se escucha una voz que grita en tono de insulto:
1: ¡que llamen la policía y que saquen al borracho antes de iniciar el culto!
0: Pasaron unos minutos y llegaron dos agentes y le dicen al borracho: ¡acompáñenos, imprudente!
1: ¡Un momento!,
0: dijo el borracho hablando en tono burlón.
1: Si van a sacarme de aquí porque he bebido ron, también tienen que sacar a muchísimos hermanos que dicen que son cristianos, pero en verdad no lo son. Tienen que sacar conmigo a la hermana Caridad, que siempre está predicando y hablando de santidad, pero tiene 5 años enemiga del papá. También que saquen conmigo al hermanito Mariano, que cuando

0: darle la mano. Ah, también que se lleve en presa a la hermana Concesión, que deja de ir al oculto para ver televisión. Oh, ¿y por qué no se llevan presa a la hermanita Leonora? Siempre de vaga en la casa y nunca sale a la obra. Ah, también que saquen conmigo al hermanito Simón, que siempre está reclamando y pidiendo bendición, pero no diezma ni ofrenda, aunque le den 1 millón. También que se lleven presa a la hermanita Chichita, que cuando ve un hombre buen mozo se lo come con la vista. Oh, ¿y por qué no se llevan preso al hermanito Ramón, que a su pobre mujercita ayer le dio un pecozón? Ah, también que saquen conmigo al hermano confesor, que siempre está criticando y acabando a su pastor. También que se lleven presa a la hermanita Xiomara, que a su pobre maridito cada rato le aruña la cara. Ah, pero también que saquen conmigo al hermano Juaniquito, que escondidito en su casa fuma y se da su traguito, y también manda a los nietos a jugar su numerito.
1: El borracho quedó dormido y al fin se paró de hablar. Entonces la voz del pastor así se dejó escuchar: que dejen a ese hombre tranquilo y se vaya la policía, que quizás el mismo Dios quiso hablar en este día.
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3: 8:25 minutos.

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1: 8:35.
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1: 8:39 minutos.

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1: 8:44.
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1: 8:59.
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0: Qué bueno que nos acompaña en una entrega más de su programa Integración Familiar. En el día de hoy nos acompañan Katia Esteves y Bienvenida González. Juntas van a conversar sobre el tema en el matrimonio, retener o soltar.
1: Muchas gracias, Giselle. Aquí estamos, Katia, con un tema grueso porque implica el fortalecer una visión de lo que realmente se espera vivir en un matrimonio.
2: Así es, Bienvenida, y estoy contenta de estar aquí de nuevo contigo en un tema, como bien dice, bastante candente, de modo que esperamos que Dios nos ayude a llevar respuestas y soluciones a personas que quizás estén pasando por una situación donde haya que tomar la decisión de retener o de soltar.
1: Sí, Katia, estamos en sintonía con esto que hemos planteado a nuestros oyentes. Y tú y yo, como profesionales de la terapia familiar, conocemos en el ejercicio de nuestro trabajo tantas dinámicas opresoras dentro del matrimonio, y nos llegan estructuras matrimoniales donde uno de los dos o ambos a la vez le aplican una camisa de fuerza a la relación matrimonial, y en resumidas cuentas esta camisa de fuerza, este deseo inminente de que las cosas se hagan como yo quiero que se hagan o como espero que se hagan, conducen al traste de relaciones que pudieron ser interesantes, pudieron ser funcionales.
2: Sí, Bienvenida. Como bien dices, muchas veces algún miembro de la pareja considera que el matrimonio es como un reformatorio. No sé si, ¿verdad?, recuerdas ese término, donde pensamos que el que llegó con un problema, con un defecto, como bien dices tú, se le pone una camisa de fuerza, entonces él va a entrar o ella va a entrar en el control que el otro necesita que la persona haga o tenga. Entonces, una cosa importantísima a tener presente es eso, que el matrimonio es para compartir, no es para reformar ni para cambiar al otro, que es usualmente lo que se tiende, que el otro sea el que cambie porque yo estoy bien, se dice la persona, ¿verdad? Entonces, muchas veces hay oraciones ardientes, fervientes, para que Dios cambie a ese individuo o a esa mujer, de manera que pueda ser funcional a lo que yo quisiera que ella tuviera o él tuviera en esta relación que estamos sosteniendo.
1: Y yo me pregunto si en esto que tú estás describiendo no se esconderá una actitud de orgullo, una actitud egocentrista, de que en el matrimonio yo tengo que sentirme bien y punto. Cueste lo que cueste.
2: Naturalmente, Bienvenida, porque el que quiere reformar al otro quiere tener el control y presume que si una persona quiere reformar a la otra o quiere que el otro cambie, la otra cambie, lo que esta persona internamente está pensando es que como yo estoy, que está bien. Y lo que ese concepto que tú has expresado es extraordinario realmente, porque hay un deseo de que el otro sea y funcione al estilo mío, que es el que está bien.
1: Y lo lamentable de este tipo de estructura matrimonial es que ese deseo de que yo tengo la razón, de que yo soy el que sé, yo soy la que sé, y por lo tanto tú debes someterte a mí para que esto funcione, desgasta con el tiempo. Y un matrimonio que pudo haber sido un espacio de crecimiento, un espacio gratificante, como pasó por la mente de Dios cuando lo diseñó, se convierte en un ring emocional. Y si no existieran los hijos, Katia, oye, si los hijos no existieran, si la pareja se quedara sin procrear, las cosas serían distintas. Pero cuando hay unos hijos de por medio, esos hijos están captando esa lucha intestina de este papá y de esta mamá, que no logran ponerse de acuerdo en cómo van a vivir.
2: Y cosas mínimas muchas veces, Bienvenida. Y justamente ese estilo relacional tiene necesariamente que conllevar a la violencia, porque hay un dominante y otra parte de la pareja que es el o la dominada, de manera que entonces ocurre una situación donde una parte de la pareja se siente violentada.
1: Vámonos a una pausa.

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1: Estamos retornando de la pausa, Katia, y hemos mencionado algunos factores, algunas variables trascendentes al momento de evaluar el matrimonio frente a esa dinámica de retener o soltar ideas, conductas y acciones específicas para que la relación funcione.
2: Naturalmente, bienvenida, porque todo el que siente que anda bien, lo que se mueve alrededor está muy mal. Por tanto, las conductas que tiene una persona que no está aprobada por el opresor, vamos a decir, por el demandante de una acción X, entonces va a ser evaluado. Y si es evaluado, el otro se siente muchas veces desvalorizado, porque ¿por qué tengo yo que hacer como el otro dice, como la otra dice?
1: En el segmento anterior, tú introdujiste el concepto de la violencia, de cómo la violencia puede instalarse en una relación matrimonial cuando uno de los dos se empeña a como dé lugar para que la otra persona funcione como cree que debe ser. Entonces se aplica la fuerza física en varias relaciones matrimoniales, sino se aplica lo que es la violencia emocional y psicológica. Entonces yo me impongo, yo digo, yo descalifico, el ambiente se torna enrarecido porque, óyeme, no son personas los que viven ahí en términos humanos, sino dos seres que están luchando a vida o muerte.
2: En un pugilato continuo. Y fíjate, bienvenida, se me ocurre mientras hablabas tú que muchas veces la persona que tiene el mando, el control, produce en el otro una agresividad pasiva. Entonces hay unos silencios o hay unas miradas raras del otro. Se devuelven no siempre con palabras, pero con lenguajes tal vez no verbales. Y dentro de esa lucha donde uno desde abajo domina, porque el que tiene la agresividad pasiva también
1: ejerce su poder.
2: Ejerce poder. Entonces imagínate tú cómo estas dos personas pueden convivir donde no hay un espacio de creatividad, donde yo me siento bien porque estoy en mi casa, donde yo llego a estar tranquila o tranquilo, donde yo espero ser acogida o acogido, y sin embargo lo que hay ahí adentro es como un puerco espín, ¿verdad? Que si te acerca, lo que para todas las espinas. Entonces no hay una relación de intimidad hermosa donde se puedan expresar afecto, y entonces ahí es donde la persona se pregunta, bueno, entonces ¿qué hago?
1: ¿Valdrá la pena seguir en esto?
2: ¿Valdrá la pena? ¿Retengo esta relación por retenerla o debo ya soltar a ver qué pasa?
1: Sí, es un punto crucial este que estás señalando, y no son pocas las parejas que lo viven. Y entonces entra ese vaivén, me quedo, no me quedo en esta relación, sigo invirtiendo o no invierto, hago de las mías. Bueno, se producen sabotajes en la relación matrimonial, en la convivencia diaria, y esta pareja decide sobrevivir jadeante. Sí, yo estoy aquí en esta relación, pero no soporto a esta mujer, no soporto este hombre. ¿Y tú cómo estás aquí pasándola? ¿Pero y cómo va a ser? ¿Pero y tus hijos? Sí, pero esto no hay quien lo aguante.
2: Exacto. Entonces hay un deseo de que el otro se marche, porque tampoco es la fuerza, bienvenida, para decir, mira, vamos a tomarnos
1: un tiempo para reflexionar de manera separada. Porque es que yo recuerdo que mi madre hablaba de que una persona se puede curtir, así como la piel se trabaja y se pule. Hay personas que se curten en una relación con elementos patológicos. Y este es el punto, Katia, tú y yo estamos afinadas en ese objetivo de traer a la presencia de la vida de los matrimonios esta realidad. Es probable que usted que nos está escuchando esté viviendo eso. Entonces, ¿qué hacer? ¿Seguir hasta que el cuerpo aguante? ¿Seguir hasta que llegue la muerte? Óigame, Ese es un concepto muy pobre de una vida abundante.
2: Exacto, se iba a decir, porque no hay abundancia ahí de ningún tipo. No hay deseo de continuar, no hay alegría, no hay el gozo que el Señor quiere que tengamos cada día. Entonces, pues, es una relación bastante, yo no quiero usar el término anormal, pero en el sentido que está fuera de la norma.
1: De lo esperado.
2: De lo esperado. Y de lo planificado por Dios para nuestras vidas.
1: Sí, y aquí entra un elemento de tipo espiritual que puede ser considerado por las parejas que aún tienen el temor a Dios. Párese en el camino con su esposo, con su esposa, y toquen de cerca sus sentimientos, los sufrimientos que están experimentando, si vale la pena seguir. Hemos llegado a la conclusión de esta introducción sobre la serie del matrimonio, retener o soltar. Gracias infinitas por su atención y les esperamos en nuestra próxima entrega.
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3: Temperatura 0 grados.

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1: 9:19.

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1: 9:23.

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1: 9:31.
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3: Temperatura 0 grados.

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1: 9:35 minutos.

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1: 9:38 minutos.

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1: 9:49.
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3: Temperatura 0 grados.

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1: 9:54 minutos.

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1: 9:59 minutos.

0: Esto es La Palabra para ti hoy.
1: Y la palabra para ti hoy es Hogar, dulce hogar. Escrita por Bob Gass. En Salmos 23, 6 leemos: En la casa del Señor habitaré para siempre. Para algunos de nosotros, el amor de Dios no se siente real. ¿Y sabes por qué? Porque hemos tratado de hacer de esta tierra nuestro hogar. Y como resultado, vivimos con preocupación y frustración. Solo cuando tengas la visión correcta del allá, podrás tener la visión correcta del aquí. Cuando entiendes dónde está tu verdadero hogar, la muerte nunca es un punto. En cambio, es una conjunción. Menos de un segundo después de morir, te escoltarán ante la presencia de Dios. Ni siquiera estarás muerto el tiempo suficiente para entender que moriste. No falleces, te trasladas. Más rápido de lo que puedes pestañear, pasas de una dimensión a otra. Pasas de vivir en este tiempo a habitar en la casa del Señor para siempre. La mayoría de nosotros no morirá repentinamente de un ataque al corazón o un derrame cerebral o en un accidente automovilístico. Para casi todos, la muerte llegará gradualmente según nos vamos desgastando con el tiempo. Sentirás que tu cuerpo se deteriora y se atrofia y sabrás que la muerte está cerca. Entonces, Dios te pondrá en un modo de transición. Hará que el cielo se vea mucho más atractivo que la tierra para que pienses: me gustaría que Dios simplemente se diera prisa y me llevara a casa. Incluso puede darte un anticipo de gloria y dejarte ver su Salvador esperando para darte la bienvenida. Cuando vislumbres esos brazos abiertos, querrás que el viaje se apresure y ocurra. Y dirás como David: pero yo en justicia contemplaré tu rostro y me bastará con verte cuando despierte. Salmos 17:15. Así que la palabra para ti hoy es que no olvides tu hogar, dulce hogar, que no es aquí en la tierra, es allá con el Señor.
2: Temperatura 0 grados.
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4: 10:02.
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0: Gracias, Jesús.
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2: 10:13.
3: Jesús, necesitamos ser como tú. Haz nuestro carácter más como el tuyo. Ayúdanos. Levante sus manos y dígaselo al Señor.

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1: 10 y 22 minutos.
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1: 10:30.
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1: 10 y 37 minutos.
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1: 10:43 minutos.

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1: 10:49 minutos.

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1: 10:59.
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3: Temperatura 0 grados.

de una vez que no hable más, ni siquiera pronuncie la palabra libertad, porque qué libertad ha obtenido el ser humano

0: Temperatura 0 grados.
1: Por eso levantamos nuestras manos esta noche, Señor. Adoramos al único Dios, el único que es digno de suprema alabanza y adoración. Venimos hoy a adorarte, Señor, levantando nuestras manos y levantando nuestro corazón. Todo aquel que quiera adorar, Señor, levante sus manos así. Cierre sus ojos un momento. Ve al Señor. Él está aquí. Aleluya. Con sus manos en alto, cante con nosotros.

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1: 11 y 18 minutos.
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1: 11:24 minutos.

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1: 11:28 minutos.

0: Las batallas, en vez de debilitarme, me han hecho más firme. Los obstáculos, en vez de detenerme, me han hecho más fuerte. Y a mis enemigos los usa Yahvé Elohim para empujarme a mi destino final.
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2: 11 y 37 minutos.
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4: Temperatura 0 grados.

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1: 11:42.

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1: 11:45 minutos.

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1: 11 y 59 minutos.
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3: Temperatura 0 grados.

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1: 12 y 16 minutos.
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5: Temperatura 0 grados.

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1: 12:21 minutos.

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1: 12:24.

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1: 12 y 34 minutos.
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3: Temperatura 0 grados.

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1: 12:38 minutos.

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1: 12:43 minutos.

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1: 12 y 59 minutos.
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1: 1:19.
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5: Temperatura 0 grados.

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1: 1:28 minutos.

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1: 1:38.
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3: Temperatura 0 grados.

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1: Está interesado el Señor en hacer algo nuevo contigo. Pero para ver la mano de Dios moverse, hay que adorar al Señor. Si has venido como espectador, no verás tu gloria.

por lo que Dios ya prometió que haría contigo.

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1: 1:48 minutos.

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1: 1:59.
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3: Temperatura 0 grados.

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1: 2:05.

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1: 2:20.
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3: Temperatura 0 grados.

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1: 2:40.
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1: 2:44.
2: Por eso levantamos nuestras manos esta noche, Señor. Adoramos al único Dios, el único que es digno de suprema alabanza y adoración. Venimos hoy a adorarte, Señor, levantando nuestras manos y levantando nuestro corazón. Todo aquel que quiera adorar, Señor, levante sus manos así. Cierre sus ojos un momento. Ve al Señor. Él está aquí. Aleluya. Con sus manos.

0: Aleluya. Venimos a adorarte, Señor. Dale más fuerte ese aplauso. Aleluya. Aleluya. Sí, Señor.
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2: 2:49 minutos.

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1: 2:59.
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2: 3:06.

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1: 3:10.
2: Aleluya. Les quiero pedir un favor, pónganse de pie, por favor, y canten conmigo. Denle un aplauso al Señor.

porque el Señor mismo, con voz de mando, con voz de arcángel y con trompeta de Dios, descenderá del cielo y los muertos en Cristo resucitarán primero. Luego nosotros, los que vivimos, los que hayamos quedado, seremos arrebatados juntamente con ellos en las nubes para recibir al Señor en el aire. Y así estaremos siempre con el Señor. Alentaos los unos a los otros con estas palabras.

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1: 3:44.
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3: Temperatura 0 grados.

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1: 3:54.
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1: 4:05.
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1: 4:17 minutos.

0: Temperatura 0 grados.
1: Cuando mi hijo estaba a punto de morir y los médicos me dieron muy pocas esperanzas, yo puse mi fe en Jesús. Y a raíz de esto, Él me dio un milagro y además me dio esta canción.

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1: 4:43.
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3: Temperatura 0 grados.

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1: 4:49 minutos.

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1: 4:53 minutos.

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1: 5:04.
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3: Temperatura 0 grados.

declaro con mi boca, como dice tu palabra, Señor, no te dejaré y no te desampararé. Así que declaro que tú estás aquí, Señor. Estás conmigo, con mi familia. Vamos, cántalo y declara.

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1: 5:08.
2: Don Roque era ya un anciano cuando murió su esposa. Durante largos años había trabajado con ahínco para sacar adelante a su familia. Su mayor deseo era ver a su hijo respetado por los demás, proyecto al que dedicó su vida y su escasa fortuna. A los 70 años, Don Roque se encontraba sin fuerzas, sin esperanzas, solo y lleno de recuerdos. Esperaba que su hijo, ahora brillante profesional, le ofreciera su apoyo y comprensión. Pero veía pasar los días sin que éste apareciera. Y decidió por primera vez en su vida acercarse y pedirle un favor. Don Roque tocó la puerta.
3: Hola, papá. ¡Qué milagro que vienes por aquí!
2: Ya sabes que no me gusta molestarte, pero me siento muy solo. Además, estoy cansado y viejo.
3: Pues a nosotros nos da mucho gusto que vengas a visitarnos. Ya sabes que esta es tu casa.
2: Gracias, hijo. Sabía que podía contar contigo, pero temía ser un estorbo. Entonces, ¿no te molestaría que me quedara a vivir con ustedes? Estoy tan solo.
3: ¿Eh? ¿Quedarte a vivir aquí? Sí, claro. Bueno, no sé si estarías a gusto. Tú sabes, la casa es chica, mi esposa es muy especial y luego los niños.
2: Mira, hijo, si te causo muchas molestias, olvídalo. No te preocupes por mí. Alguien me tenderá la mano.
3: No, papá, no es eso. Solo que no se me ocurre dónde podrías dormir. No puedo sacar a nadie de su cuarto. Mis hijos no me lo perdonarían.
2: A menos que no te moleste. ¿Qué cosa, hijo?
3: Bueno, dormir en el patio.
2: Dormir en el patio. Bueno, el patio está bien. El hijo de Don Roque llamó entonces a su hijo Luis de 11 años.
3: Dime, papá.
2: Mira, hijo, tu abuelito se quedará a vivir con nosotros. Tráele una cobija para que se abrigue y no pase frío en la noche.
3: Sí, con gusto, pero ¿dónde va a dormir mi abuelito?
2: En el patio. No quiere que nos incomodemos por su culpa. Ya sabes cómo es. Entonces el niño subió por la cobija, tomó unas tijeras y la cortó en dos. En ese momento llegó su padre.
3: ¿Qué haces? ¿Por qué cortas la cobija de tu abuelito?
2: ¿Sabes, papá? Estaba pensando.
3: ¿Pensando?
2: Sí, en guardar la mitad de la cobija para cuando tú seas viejo y te vayas a vivir a mi casa.

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1: 5:13.

si vosotros permaneciereis en mi palabra, seréis verdaderamente mis discípulos, y conoceréis la verdad, y la verdad os hará libre.

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1: 5 y 51 minutos.
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3: Temperatura 0 grados.

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1: 5:59.

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1: 6:04.

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1: 6:09.
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1: 6:14.

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1: 6:29.
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1: Temperatura 0 grados.

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1: 6:35 minutos.

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1: 6:40 minutos.

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1: 6 y 48 minutos.
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3: Temperatura 0 grados.

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1: 6:59 minutos.

del Padre, del Hijo y del Espíritu Santo. No se turbe vuestro corazón. Creéis en Dios, creed también en mí. Vamos a repetir la lectura para el día de hoy en el libro de San Juan, capítulo 14 y el versículo 1. No se turbe vuestro corazón. Creéis en Dios, creed también en mí, dijo Cristo. Señor, te damos gracias en este momento por permitirnos una vez más dirigirnos a esta audiencia que semanalmente está con nosotros. Te pedimos que tome todo el dominio y el control de lo que vamos a hacer. Y te pedimos, oh Dios, tu bendición y tu ayuda para nosotros. En el nombre poderoso de Jesús ponemos este programa en tus manos y te damos las gracias. Amén.

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Bien, amados, vamos a en este momento a escuchar una hermosísima interpretación musical. Esperamos que la disfruten en este momento.

El 829-730-6389 es el número que usted debe marcar para comunicarse con nosotros. 809-739-2838, números en cabina para comunicarse con este su programa Verdad y Vida. Si es que estamos acá en vivo, les damos la bienvenida a todos aquellos que nos escuchan en Centro, Suramérica, Islas del Caribe, nuestra gente que nos escucha en Europa, Canadá, nuestra gente que acá en la República Dominicana, en cada rinconcito donde podemos llegar a través de la web, esa gente hermosa que están con nosotros escuchando este su programa Verdad y Vida.

0: Señores, era Daniel Berríos con el tema Que Llueva. Acá estamos en este subprograma Verdad y Vida. Y a nuestra gente escribiéndonos a través de las vías que tenemos para todos ustedes. 829-730-6389 y el 809-739-2838. Acá seguimos con ustedes en este su programa Verdad y Vida. Ya vamos a entrar en el segmento esperado por nuestra gente que están en la sintonía con nosotros. Así es, vamos a comenzar. Tenemos un poquito de problema acá. Y bueno, con nuestro reproductor vamos a entrar a identifique su sector.
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0: Bueno, ya listos para recibir sus mensajes de texto o llamadita al 829-730-6389 y 809-739-3828. Mi querido hermano Florentino Ventura está ahí en la sintonía. Buenos días, mi hermano querido. Dios le bendiga. La programación Verdad y Vida. Dice, espero que estén bien. Por acá seguimos en sintonía desde Copellito, Nagua. Gracias, mi hermano Florentino Ventura, que no se pierde este programa. Hermana Celestia Almonte nos dice, Dios le bendiga a mi hermano Arcadio. Dios se le guarde junto a su familia. También por acá Amalia dice, Dios le bendiga. Mi amado hermano, le estoy escuchando desde, a ver, por acá, desde Colorado, en los Estados Unidos también. Dios te bendiga, hermana Amalia. Gracias por estar en la sintonía. Saludos para Elizabeth Rodríguez en Brooklyn. Yo sé que estás ahí en la sintonía con nosotros. Ella está escuchándonos también. Por acá, Ramona dice, Dios le bendiga, soy Ramona. Estoy en la sintonía del programa a través de Melody 91.7, la emisora para toda la familia. Saludo para mi hermana Hilda Estrella y Ramón. Esto es, a ver, tenemos una llamadita por acá. Esto es en España. Vamos a ver con quién tenemos el honor. Dios le bendiga. Hello, Dios le bendiga. Bueno, se cayó. Marque de nuevo. 809-739-2838. Será que estaba sonando. Mientras por acá tenemos el... A ver, por acá puedes llamarnos, hermanos. En el 829-730-6389. Antonia dice, Dios te bendiga, amado hermano. Bueno, mi hijo Ezequiel Estrella, Loraini, están en Verón, Punta Cana, en sintonía, escuchando el programa. Nos fuimos de nuevo. Dios le bendiga. Hello. Sí, ¿con quién tengo el honor? Amén. Se escucha un poquito bajito, Samira. Dios te bendiga.
4: Amén, mi querido.
0: Estamos bien y mejor escuchándoles a esta hora, mi hermana.
4: Amén, igual a ti.
0: Amén, amén. Así es que gracias, Dios te bendiga y hacia adelante en el Señor, mi hermana Samira.
4: Amén, igual a usted, mi querida.
0: Saludos para toda la familia. Seguimos acá en este su programa, Verdad y Vida. Así es, la hermana Samira estuvo con nosotros ahí desde Río San Juan. Así es, esperamos que esté disfrutando, nuestra gente esté disfrutando ahí en Río San Juan. 829-736-3389 es el número a escribir a través de los mensajes de texto.

Bueno, Rafael dice, Dios te bendiga, mi hermano. Estoy acá a la escucha del programa. Nos estamos gozando, la familia. Estamos en la capital de la República Dominicana. Acá gozosos en el Señor. Así que Dios te bendiga. Dice Amantina, por acá Dios le bendiga, hermano. Estoy escuchándoles desde Santiago de los Caballeros. Por ahí está mi hermano Miguel, que se me ha perdido. Tengo unos días que no sé de él. Bueno, la última vez que nos comunicamos estaba por allá por Montecristi. Así que Dios te bendiga, amado hermano. Y hacia adelante en el Señor. Llámanos, identifica su sector, desde donde nos está escuchando.

Bueno, seguimos por acá, dice Milanio, Dios le bendiga, hermano, estoy escuchando el programa y me estoy gozando, les estoy escuchando desde España. Saludos para toda nuestra gente de Europa. Saludos para mi hermana Nelly Hagi. Esto es allá en Noriega, Claritza Canot Bonilla, y en Suiza, a mi hermana querida Nelly Hagi, que siempre están en la sintonía con nosotros. Usted puede hacerlo marcando el 829-730-6389. Dios bendiga, un saludo para Antonio Estrella y familia, acá en sintonía desde New Jersey, por Gloriosa Radio. Mi hermano Gilberto, Dios te bendiga, qué bueno. Dice alguien más, Antonio Estrella, levanta manitas por acá, echando la bendición a todos. Alexandra dice, Dios te bendiga, amado hermano, estamos escuchando el programa. Escucho a través de Melody 91.7. Julia dice, Dios le bendiga, a través de Cristiana 90 estoy escuchando su programa. Máximo, Dios te bendiga, soy Máximo y estoy escuchando el programa y me estoy gozando. Estoy en Europa, horas de la tarde, ya nosotros estuvimos en el almuerzo y acá como dominicanos que somos. Y ya estamos acá en reposo y disfrutando del programa, nuestro programa. Gracias. Sí, dice alguien por acá, Altagracia, Dios te bendiga. Estoy escuchándote a través de Melody 91.7, la emisora para la familia. Alfredo, Dios te bendiga. Levanto mis manos y doy gracias a Dios por poder escuchar el programa. Estoy en Montecristi. Y señor, así que Dios te bendiga grandemente. Juan dice, soy Juan. Dios le bendiga, hermano. Estoy escuchando a través de Cristiana 90. Dice Rufina, Dios le bendiga, hermano. 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Siempre escucho el programa por ahí. Amén. Pues Dios le bendiga. Isabel dice, Dios te bendiga. Te estoy escuchando a través de Compasión TV Radio. Amén, qué bueno, eso es. Esas son las emisoras que están con nosotros a esta hora en cadena. Así que Dios le bendiga a todos. Ramón dice, Dios le bendiga, soy Ramón. Y por acá nos gozamos la familia. Sí, señor, dice alguien, soy Melvin. Dios le bendiga, hermano. Es un gozo, un placer poder escucharles y contarles que nos gozamos con su programa. La familia acá nos reunimos para escucharles. Dice alguien por acá, soy Sanira. Dios le bendiga, amado. Estoy en sintonía desde Verón, Punta Cana. Acá también nos gozamos. Dice, somos los muchachos puertoplateños y acá en Verón nos reunimos para escuchar el programa. Solo se lo pierden los que entran a trabajar en este horario. Pero los que estamos en otro horario nos reunimos acá y escuchamos el programa. Nos gozamos. Siempre escuchamos que usted saluda a sus hijos que están acá. A lo mejor... les conocemos. Amén. Dios les bendiga. Dice por acá Fátima. Soy Fátima Arcadio. Dios les bendiga. Estoy escuchando el programa desde Samaná. Y señor, dice, siempre he escuchado cuando usted ha estado en la radio, en otras emisoras, les hemos escuchado. Somos de Puerto Plata. Y acá venimos, estamos residiendo acá. Y estamos escuchando el programa. Oneida dice, Dios

no trabajo y nosotros no teníamos en ese momento, pues se nos habían dañado la batería. No acostumbramos, hermanos, a estar pidiendo, pero tenemos una necesidad, y es que necesitamos las baterías para el inversor, para cuando se vaya la luz. Lo que tenemos es un pequeñito que nos aguantaba antes una hora, ahora ya a los 10 minutos está fuera. A las 6:50 se fue hoy, pero gracias a Dios que retornó. Pensé ya que no íbamos a salir al aire. Si alguien se siente movido, no acostumbramos a pedir en los tantos años que tenemos con este programa y hemos estado en la radio, no acostumbramos a pedir, pero estamos en la necesidad de adquirir las baterías para el inversor, para cuando pasen estos inconvenientes poder continuar en el aire. Si usted se siente movido, pues nosotros estamos en el 829-730-6389. Si te sientes movido, ayudarnos con esto, pues amén, Dios te bendecirá. Emilio dice, soy Emilio, Dios te bendiga. Amado hermano, estoy en Moca escuchando el programa. Escuché que por acá tú tienes una gran audiencia, porque he escuchado a varias personas que han escrito diciendo que son de acá de Moca. Yo soy de Juan López. Amén. Conozco esa área, ya que estuve residiendo unos 5 años en Moca y no era tan grande como ahora, pero sí conozco parte de lo que es Moca, uno de los pueblos más hermosos que tiene República Dominicana. Soy Franklin, Dios te bendiga. Me estoy gozando escuchando el programa. Acá en mi casita, yo me encuentro en Bonao. Amén, hermano Franklin, gracias por escucharnos desde Bonao. José dice, soy José, Dios te bendiga, amado hermano. Qué bueno que acaba de decir cuál ha sido el problema por el cual he estado fuera del aire, porque así, si nos unimos a la audiencia, tocamos a una sencillez, dice él. Sí, y podemos comprar esas baterías. Y entonces, cuando necesitamos que estés en el aire, ahí estará. Amén, hermano. Así es, Dios te bendiga. Alguien más por acá dice, Dios te bendiga, mi hermano. Estoy en la sintonía. Es Amalia. Dios te bendiga. Amén. Saludos para Tano. Alexandra Jiménez dice, soy Alexandra Jiménez, hermanos, y yo siempre escucho el programa. Estoy en Puerto Rico, en la Isla del Encanto. Un hermano de allá que compartió el link con nosotros. Y acá en casa te escuchamos siempre. Qué bueno. Sigue hacia adelante. Sigue hablando de Jesucristo, porque los tiempos son malos y peligrosos. Amén. De acuerdo con usted, amada hermana, que estamos viviendo momentos decisivos, sí, donde las cosas no van bien. Bueno, vamos a poner una pausa. Tenemos muchas personas, las cuales pues no saludamos, solo nos piden oración. Muchos nos piden oraciones anónimas y nosotros siempre hacemos una oración al final, una oración por todos. Y Dios, que escucha y sabe dónde usted vive, dónde te encuentra y cuál es tu necesidad, Él va al lugar y la resuelve. Y en breve el pequeño comentario dice por acá, Celestina, Dios le bendiga, hermanos, me gozo en escucharles, estoy escuchándoles desde los Estados Unidos, estoy en Atlanta, Georgia, sí, y acá nos estamos gozando, así es que gracias a todos y en breve
estamos entrando en el comentario.

Vamos de nuevo a San Juan capítulo 14 y el versículo 1 que dice así: No se turbe vuestro corazón, creéis en Dios, creed también en mí. Padre, gracias. Estamos ante tu presencia para agradecerte y ponernos en tus manos. Vamos a hacer uso de tu palabra, vamos a hablar de tus grandezas, vamos a hablar, Señor, de ti. Toma el dominio y toma todo el control. En el nombre de Jesús, amén. Les voy a pedir que me regalen unos minutos para, ¿verdad?, compartir con todos ustedes los versículos o los versículos que hemos leído, hablar de la palabra del Señor. Cuando hablamos de Dios, cuando hablamos de Jesucristo, su Hijo amado, hay que prestar atención porque cosas, promesas y cosas buenas vamos a escuchar. Palabras textuales de Jesús. Después sabemos que en el recorrido de Cristo por la tierra, desde el momento en que comenzó el ministerio, Jesús no se detuvo, no se detenía, se movilizaba donde quiera y donde había necesidad. Él trataba de resolverla. Fue tan así que la multitud le seguía porque tenían hambre y sed de Dios. Y no era que no se hablaba de Dios en ese momento, porque ahí estaban los fariseos, los saduceos, ahí estaban siempre los religiosos del pueblo, y especialmente los fariseos, que ellos decían tener la verdad, y en realidad tenían la verdad, porque eran grandes maestros en esa época y la gente conocía, ¿verdad?, de sus enseñanzas, de sus sabidurías. Pero llega Jesucristo y de inmediato ellos se pusieron celosos porque Cristo vino para predicar y enseñar lo mismo que ellos tenían escrito. Sí, lo mismo. Pero Cristo vino para cumplir o para que se cumplieran las sagradas escrituras. Y Cristo habla a sus seguidores y les dice en el momento que no se turbaran sus corazones y que dejaran de tener miedo. Y que primero debían creer en Dios, poner su confianza en Dios y después en Él. Cuando alguien no es creíble o entienden que puede dudar, que se puede dudar de sus dichos, dicen: si tú no me lo crees, pregúntaselo a fulano. Tiene un referente para que hable de él. Bueno, pues Cristo vino no a hablar de él, no a hacer su voluntad, no a hacer su trabajo. Cristo vino a hacer un trabajo que al cual él fue enviado. Fue enviado por el Padre. Ah, pero que Cristo también fue hombre. Claro que sí, para que hubiese una presentación en carne, tuvo que tomar carne. Entonces, él comenzó a realizar su ministerio. Siempre chocaban
las palabras, los hechos de Cristo con los religiosos. Crean en Dios y también crean en mí. Y él habla acerca de lo que hay en la casa del Padre. En el momento se refería a lo que había en la casa del Padre. Hoy podemos decir lo que hay en la casa del Padre. Hay morada. Le dijo, en la casa de mi Padre hay muchas moradas, hermano. Muchas. No poquito. Hay muchas. Hay donde morar. Hay un lugar donde hay reposo. Hay lugares donde hay paz. Donde hay tranquilidad. Este mundo, hermano, no va de lo mejor que decimos, porque los tiempos van de mal en peor. Sí, de mal en peor, porque se van cumpliendo las Sagradas Escrituras, aunque nosotros nos querramos, aunque usted no quiera, aunque yo no quiera, se van cumpliendo. Entonces, la gente piensa, hermanos, que esto va a continuar igual. Y aún muchos cristianos se han perdido lo que es el respeto, se han perdido muchas cosas buenas en lo que es la humanidad del hombre. El odio, el rencor se va aumentando cada vez más. Y a veces nosotros ponemos excusas para no reconocer a Dios. Ya sea, para yo ser como fulano, que hace esto, que hace lo otro y que hace aquello, yo mejor prefiero continuar así. No se lleve de fulano, de lo que haga fulano ni de lo que haga mengano. Ponga usted su corazón en Dios. No hay nadie perfecto. Todos vamos a dar cuenta a Dios por lo que hacemos. Usted no va a dar cuenta ni siquiera por sus hijos, por su familia, por su vida, por su alma. Cada quien va a tener que presentarse ante la presencia de Dios. Cada persona va a tener que darle cuenta a Dios. Por lo tanto, no ponga como excusas el que fulano no hace, el que mengano no haya hecho lo que hace. Muchas veces perdemos el norte, perdemos la mirada, porque la perdemos en Dios, porque la tenemos puesta en la tienda del hermano. Mira lo que hizo fulano, mira lo que está haciendo fulano, mira esto. Mientras ponemos la mirada en la tienda del hermano, entonces vamos a descuidar la nuestra. Y la Biblia dice que hay que cuidar la salvación con temor y con temblor. De manera que no hay ocasión para perder el tiempo mirando a nuestro alrededor, la tienda de nuestro hermano, a menos que usted no vaya a aportar algo que sirva de bien. A veces queremos saber los problemas de nuestros hermanos o de nuestros semejantes, no para ayudarles con la carga, sino para criticarles. No, la Biblia dice que cuando encontremos a alguien que está en falta, que está haciendo algo que usted entiende que no es bueno, que me ponga en el lugar de él. Extiéndale sus manos y ayúdeles. Si usted no se siente, no tiene la capacidad para ayudarle, pues pídale a Dios que tenga misericordia. Pídale a Dios. Yo recuerdo, mientras yo pastoreaba, una vez había un líder que había cometido una falla y alguien le vio, encontró
Y ese alguien se decepcionó porque había puesto su mirada en ese líder. Y fue donde mi pastor, estoy destruido. ¿Y qué le pasó, mi hermano? Estoy turbado. Y yo le dije, ¿qué pasó? ¿Por qué usted se turbó? Vi al hermano fulano cometiendo, haciendo esto, esto, esto y esto. Y yo no pensaba que él podía hacerlo. ¿Y qué usted hizo? Yo no encontré qué hacer. Por esto vine donde usted, para que usted me diga o usted haga lo que tiene que hacer. Él pensaba que a ese hermano había que tomarlo y que crucificarlo y que hacerle. Y yo le dije a esa persona, hermanos, ¿qué usted ha hecho? No pude hablar con él porque no sé si yo tenía tantas cosas para decirle que pensé que podía destruirle, pensé que yo tenía rabia, tenía esto. Y yo le dije, y me dijo, por eso vine donde usted, porque también usted es un líder y usted sabrá qué se puede hacer con dicho hermano. Yo le dije, hermano, lo hizo bien. Porque si usted no tenía palabras para el hermano, entonces usted vino donde la persona que usted entendía que podía trabajar con el hermano sin lastimarlo. Hermano, la Biblia dice que si encontramos a nuestro hermano en falta, que nos pongamos en lugar de él. Porque a veces cuando tenemos un poquitito, un chin de espiritualidad, tenemos tantas fuerzas para hablar y para juzgar al otro, que eso no tiene nombre. Sí, pero la Biblia dice que me debo poner en el lugar de él para que si un día, y me dice que si yo me encontrara en la condición o haciendo lo que el hermano está haciendo, que cómo me gustaría que me trataran. Porque hay gente, hermano, que piensan que aquí en la tierra ellos son Dios. Y no estoy hablando solamente de miembros sencillos, de líderes, que ellos son los únicos que predican la palabra, que ellos son los únicos santos, que ellos son los únicos, y de gente, porque tienen un chin de espiritualidad, hermano. No comparten con todo el mundo porque ellos son los que tienen la verdad. Y yo no me junto con fulano y se convierten acá en la tierra en jueces y hacen juicios. No, porque yo le digo, hermano, cuando yo me convertí, yo comencé a pastorear bien joven. Y aún saliendo del instituto, hermano, yo tiraba mucha piedra y cortaba en el aire. Pero el tiempo te va haciendo madurar y te va enseñando las cosas como son. No, yo no me junto con esa gente de esa iglesia, porque esa gente, lo que somos salvos somos nosotros, lo que tenemos la verdad. Cuando alguien me dice a mí que él es el único que tiene la verdad, está muy equivocado. Siempre que he enseñado la Biblia, que he hablado de Dios, digo, en la Biblia encontramos la verdad de Dios. Y usted tiene la razón y usted tiene la verdad. No, la tiene la Biblia acá. Ahora, yo estoy tratando de seguir esa verdad. Yo estoy tratando de comportarme a como me enseña la Biblia. Y después usted ve a esa gente que andan por ahí blasfemando que el Espíritu Santo, que esto, que ello, y diciendo cosas que no están. No te turbe, hermanos. Cree en Dios, cree en Cristo, que Él fue el que vino a pagar el precio por nosotros. A veces nosotros pensamos que fuimos los que morimos por la humanidad y queremos hacer el juicio antes de tiempo. Antes de tiempo.
Usted ve iglesias por eso que están enanas, que no crecen, porque ellos creen que son Dios. No, no, para entrar por esa puerta usted tiene que ser así, tiene que ser asado, usted tiene que dejar esto, usted no puede comer esto, usted no se puede juntar con tal religión, usted no puede hacer aquello. Cristo no tenía que ver, no vino a hacer nada de eso. Cristo se reunió con todos. Pero él era Cristo. Él vino a hacer su misión. Usted fue llamado a llevar a cabo una misión. Llévela. Lleve su misión. El hecho de que Cristo se reunió, mire, para los discípulos fue algo grande, que Cristo se reunió a hablar con una ramera. Y que en Samaria, mire, que esa gente no se llevaban. Y Cristo, cuando los discípulos vinieron y vieron a Cristo hablando con una mujer ramera, ya ustedes saben, hay gente que ven, hay cristianos que te ven hablando con una ramera y ya tú eres, tú estabas enamorando a la ramera, tú estabas sosteniendo una relación con esa ramera, porque tú no te puedes reunir con toda clase de personas. Hermano, con los que están mal, con eso es que tenemos que reunirnos, con los que creemos que están mal. Y por eso, hermano, en el cielo van a haber grandes sorpresas, porque hay gente que somos nosotros los que las tenemos en un pedestal y decimos, no, aquí se salva Juan, Andrés, fulano, ahora Pedro, Mateo, Marco, eso se pierden, porque nos comen. Eso no nos corresponde, a nos perdone. Sí, todos pecamos. Y la Biblia dice que en cuanto todos pecaron, están destituidos de la gloria de Dios. Todos somos pecadores. Lo que tratamos, lo que estamos tratando es de buscar a Dios mientras se puede encontrar. A ver si Él tiene misericordia de nosotros. Hay gente que nosotros mismos, convertidos en embajadores, lo hemos mandado al infierno. Y decimos que somos del cielo. Ninguna persona que no sea de un lugar puede enviar a otro a ese lugar. Y mandamos más gente al infierno que los que ayudamos a entrar en el reino de los cielos. Sí. Por nuestra forma de predicar más que de vivir, mucha gente se van a perder, y de vivir también. Cuando se convierte, se aísla. No, porque yo no me puedo juntar con los pecadores. ¿Y tú qué eras? ¿Y tú qué eres? No, porque esa gente anda pecando. No, porque esa gente está allí. No, porque esa gente hacen esto y hacen aquello. Dale gracias a Dios. Démosles gracias a Dios que encontramos a Jesús y que por su misericordia hoy podemos sentir paz y gozo, a pesar de que somos pecadores, a pesar de que cometemos errores. Yo no sé, no juzgo a nadie, pero yo no sé dónde van a ir ciertos cristianos que cuando alguien comete algo contra ellos, ellos dicen que le perdonaron. No, yo lo perdoné. Pero siempre lo tienen atravesado en el corazón. Siempre les dicen a esa persona, yo nunca voy a olvidar lo que tú me hiciste. Yo te perdoné, pero no voy a olvidar lo que tú me hiciste. Yo sé que como humano es difícil olvidar. Es difícil olvidar, hermanos, lo que nos hace la gente. Pero tenemos a Dios. Tenemos a Jesús que va con nosotros. Sí. Y que ese Dios que nos

0: perdonó a nosotros, puede perdonar. Y la Biblia dice que si yo no amo a mi hermano, que yo lo veo aquí en la tierra, que lo puedo palpar, y que si yo no lo perdono, si yo no lo amo, ¿cómo yo voy a amar a Dios que no lo veo? Mire, nosotros tenemos un privilegio, hermano, que no lo tiene todo el mundo. No lo tuvieron ni siquiera los discípulos. ¿Y cuál es ese privilegio, hermano? Que nosotros hemos creído sin ver. Por la fe, oiga, la fe. Los discípulos vieron a Jesús, estuvieron con él. Los discípulos palparon a Jesús. Lo vieron triste, lo vieron contento. Lo vieron cuando multiplicó los peces. Lo vieron cuando él hacía esos grandes milagros. Lo vieron los discípulos. Nosotros no. Nosotros hemos creído por fe. Y al haber creído por fe y aceptar el plan de salvación, Dios se deja sentir en nuestra mente, en nuestros corazones, y nos confirma que lo que estamos haciendo es verdad, y que cuando estamos haciendo algo mal, nos reprende. Acuérdese que usted está en la tierra. Ay, yo no puedo abrazar a una prostituta. Ay, no, me van a ver. ¿Y qué van a decir mis hermanos de la iglesia? Que yo estoy hablando con una prostituta. Algo más, cuando alguien se va al mundo, ya si lo saludábamos, lo dejamos de saludar. No, no, no, ahí es que el hermano necesita que tú lo abraces, que tú estés con ellos. O con él. Usted puede entrar a cualquier sitio, usted puede, siendo que sea, hacer la voluntad de Dios. Usted puede hablar con cualquiera, con quien sea. Porque eso fue lo que Cristo hizo. Mira este hablando con una samaritana, una mujer que es una prostituta. Mira con qué tipo de mujer habla Jesús. Jesús le dijo todo lo que tenía que decir, le hizo lo que tenía que hacer. Y aquella mujer se fue contenta. Ve, busca a tu marido. Ay, no, Señor. Tú tienes razón en decir que no, porque tú has tenido tanto. Y el que tiene ahora aún no es tuyo. Y esa mujer fue y le dijo, encontré un verdadero profeta. Me dijo mi vida. Me declaró lo que yo soy, que él no lo sabía. Ese Señor, yo nunca le había visto, pero me dijo lo que yo era. Sí, eso es lo que Dios nos mandó a hacer a nosotros, a llevar aliento a la gente, seguridad, a que crean, a que no se ha perdido la esperanza. En este mundo ya no hay esperanza, hermano. Todo, ya nadie cree en nadie y todo está, va al revés. Todo va al revés, pero no se ha perdido la esperanza. Todavía hay esperanza, todavía hay oportunidad. Le digo que hay gente que usted la tiene en el infierno, y a lo mejor en mis ocasiones de ignorancia yo mandé mucha gente al infierno. Sí, tengo que decirlo así, porque yo si entendía que no creían lo que yo creía y que no eran como yo era, eran del diablo. A lo mejor usted, déjese de hacer juicio. Y póngase a buscar a Dios. Póngase a tratar de ayudar a la gente a llegar. En este momento, yo quiero orar por aquellos que quieren acercarse a Dios. Repite esta oración conmigo. Padre, en este momento yo estoy dispuesto a seguir, pero no tengo fuerzas. Estoy turbado, estoy destruido.
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2: Temperatura 0 grados.

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1: 7:59.
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Buenos días, mis queridos hermanos y amigos. Dios le bendiga a todos. En el aire, su programa espiritual Al Amparo de Dios. Es una programación de la Iglesia Evangélica Rescatando las Almas y su pastor Manuel Esperanza González. En este momento le invitamos a todos para que juntos oremos a nuestro Padre Celestial, para que todos juntos clamemos al Dios único y verdadero. Donde tú te encuentras, únete a nosotros y vamos a orar a nuestro buen Dios. Oremos. Señor mi Dios y Padre nuestro que estás en los cielos, santificado sea tu nombre. Alabado y bendecido por los siglos de los siglos. Toda la gloria, toda la honra, todas las alabanzas son para ti, que eres el único Dios verdadero. Rey de reyes, Señor de señores, Dios entre todos los dioses. Muchas gracias por darnos la luz de un nuevo día, en el cual te pedimos tu dirección, tu ayuda y tu compañía en todo lo que vamos a hacer. Que tú nos dirija por medio de tu Santo Espíritu, nos libre de tentaciones y de peligro, y nos ayude a hacer tu santa y bendita voluntad. Padre amado, permite que esta programación sea de bendición para todos los oyentes. Te lo pedimos en el nombre de Cristo Jesús. Amén.

Sigan con nosotros. Nosotros seguimos con todos ustedes llevándole la programación de este día para la gloria y la honra de Dios y para nuestra meditación y reflexión diaria, para que busquemos de Dios como Señor, Rey y Salvador de nuestra vida. Bendito sea el nombre de Dios por siempre.

Cada día, cada mañana compartimos con todos ustedes y el grupo Al Amparo de Dios, que cada día comparten un texto de la Biblia. En esta mañana compartimos el mensaje de la hermana Mireya Mercado, que ella comparte Primera Tesalonicense capítulo 4, 3, adelante, que dice así: pues la voluntad de Dios es vuestra santificación, que os apartéis de fornicación. Que cada uno de vosotros sepa tener su propia esposa en santidad y honor, no en pasión de concupiscencia, como los gentiles que no conocen a Dios. Que ninguno agravie ni engañe en nada a su hermano, porque el Señor es vengador de todo esto. Porque ya os hemos dicho y testificado, pues no nos ha llamado Dios a inmundicia, sino a santificación. Bendito sea el nombre de Dios. Muchísimas gracias, hermana Mireya, que Dios le bendiga, que Dios le ayude cada día. Y compartimos también el mensaje de la hermana Belkis González. La hermana Belkis comparte este texto de la Biblia que se encuentra en Proverbio 16:9. El corazón del hombre piensa su camino, mas Jehová endereza sus pasos. Bendito sea Dios. Muchas gracias, hermana Belkis, que Dios le bendiga y le ayude siempre. También Katy Arbelo, desde la isla de San Martín, comparte para nosotros 1 Juan 4:15 y 16. Ese texto dice así: todo aquel que confiese que Jesús es el Hijo de Dios, Dios permanece en él y él en Dios. Y nosotros hemos conocido y creído el amor que Dios tiene para con nosotros. Dios es amor, y el que permanece en amor permanece en Dios y Dios en él. Alabado sea el nombre del Señor. Importante texto de la Biblia. Que Dios bendiga su palabra en nuestros corazones. Y el hermano Henry Flete comparte para todos nosotros este pasaje bíblico, que dice de la manera siguiente: bendito sea el nombre de Dios. En Primera Crónica 29, 11 al 13, dice así: tuya es, oh Jehová, la magnificencia y el poder, la gloria, la victoria y el honor. Porque todas las cosas que están en los cielos y en la tierra son tuyas. Tuyo, oh Jehová, es el reino, y tú eres excelso sobre todos. Las riquezas y la gloria proceden de ti, y tú dominas sobre todo. En tu mano está la fuerza y el poder, y en tu mano el hacer grande y el dar poder a todos. Ahora pues, Dios nuestro, nosotros alabamos y loamos tu glorioso nombre. Bendito sea el nombre de Dios. Muchísimas gracias, hermano Henry, que Dios te bendiga, que Dios te ayude cada día. Muy importante texto de la Biblia. Y el hermano Luis Ferreira comparte este versículo, estos dos versículos en Job 8:6 a los 7, que dice así: si fuere limpio y recto, ciertamente luego se despertará por ti y hará prosperar la morada de tu justicia. Y aunque tu principio haya sido pequeño, tu posterior estado será muy grande. Gloria a Dios.
Gracias, hermano Luis, desde la ciudad de Moca, que Dios le bendiga, que Dios le ayude. Y el hermano Florentino Ventura compartió este texto de la Biblia que se encuentra en Isaías 61 y 2. Dice así: levántate, resplandece, porque ha venido tu luz, y la gloria de Jehová ha nacido sobre ti. Porque he aquí que tinieblas cubrirán la tierra y oscuridad las naciones, mas sobre ti amanecerá Jehová y sobre ti será vista su gloria. Bendito sea el nombre de Dios. Muchísimas gracias al hermano Florentino, que Dios le bendiga, que Dios le ayude cada día. Katy Arbelo, desde la isla de San Martín, bendito Dios, compartió también su pasaje bíblico que ya hemos leído. Mis amados hermanos, confiando en Cristo cada día y sirviéndole de corazón sincero, porque Dios me hace tan feliz. Marco Swift.

En todo el universo nadie te hace tan feliz como Cristo el Salvador. Recuérdalo siempre, que Cristo vino para buscar y salvar a todo lo que se habían perdido. Y Él hace feliz a todo lo que en Él confían. No es que no tendrás aflicciones. Dice, en el mundo tendréis aflicciones, pero confíen que yo he vencido al mundo. Alabado sea el nombre de Dios. Pero Cristo te hace feliz en medio de tribulaciones, angustias y dolores, en medio de necesidades y de todo lo que venga. Él te hace feliz, pues nuestra vida no depende de las cosas que sucedan con nosotros. Nuestras vidas dependen de Él. Y Él nos hace feliz. Alabado sea el nombre de Dios. Bendito por todos los siglos. Sí, siga con nosotros y siga disfrutando de nuestra programación de este día. Hoy, sábado, día 8 del mes de agosto. El tiempo pasa velozmente y no se detiene. Aprovecha el tiempo para lo mejor. Aprovechalo para buscar de Cristo nuestro Salvador. Amigo fiel, pídele a Dios que sane nuestra tierra, porque en este mundo en que vivimos tanta angustia, persecuciones, pruebas y tribulaciones, necesitamos que Dios sane nuestra tierra. Si confiamos en Dios, oramos a Él siempre. Si buscamos su rostro de corazón y clamamos a Dios, Él sana nuestra tierra. Ya lo ha hecho en algunas ciudades del mundo. Siempre me acuerdo de Amolonga, el cambio que Dios le dio a aquel municipio, haciendo una tierra nueva, y como ha sucedido también en otras naciones, Dios ha hecho grandes cosas cuando un pueblo clama a Él. Bendito sea el nombre del Señor. Sana nuestra tierra, Señor. Mucho necesitamos de ese cambio en nuestra República Dominicana.

Pedirle a ese Dios Todopoderoso que tenga misericordia, misericordia de nosotros. Necesitamos la intervención divina de Dios.

clamemos a Él con todos nuestros corazones, clamemos a Dios por nuestra tierra, pidámosle a Dios que tenga misericordia y nos ayude a reconocer su soberanía y a hacerla su voluntad, y Dios tendrá misericordia y nos ayudará. Necesitamos la intervención divina. Alabado sea el nombre del Señor, porque estamos en tiempos malos y peligrosos. Tiempo que ya la Biblia dice que estas cosas acontecerán: guerras, rumores de guerras, hambre, peste y destrucción por toda parte. Pero los que permanecen en Dios, eso estarán confiados y seguros. Tratemos de amar a Dios y obedecerle en todo. En medio de las situaciones en que vivimos, aferrémonos a la palabra de Dios y vivamos por Él, confiando en Él, que Dios es bueno y misericordioso. Alabado sea su nombre por siempre, y a Él sea toda la gloria por toda la eternidad. Pedirle a Dios que tenga misericordia de nosotros. La Biblia, la santa palabra de Dios, en el libro de Lucas, capítulo 21, versículo 25, nos habla de la venida del Hijo del Hombre. El Hijo del Hombre es Jesucristo, que tiene muchos nombres. Uno de ellos es el Hijo del Hombre. Y nos habla acerca de la venida del Hijo de Dios. La venida del Hijo del Hombre. Hijo del Hombre, porque Él es el ejemplo de todos los hombres que han pisado la tierra, y por ende es el Hijo del Hombre, el Hijo ejemplo de todo lo que han nacido de mujer. Ese es Jesucristo. Y dice así la Biblia: entonces habrá señales en el sol, en la luna y en las estrellas, y en la tierra angustia de la gente confundida a causa del bramido del mar y de las olas, desfalleciendo los hombres por el temor y la expectación de las cosas que sobrevendrán en la tierra, porque las potencias de los cielos serán conmovidas. Entonces verán al Hijo del Hombre que vendrá en una nube con poder y gran gloria. Cuando estas cosas comiencen a suceder, ergíos y levantad vuestra cabeza, porque vuestra redención está cerca. También les dijo una parábola: mirad la higuera y todos los árboles, cuando ya brotan, viéndolo, sabéis por vosotros mismos que el verano está ya cerca. Así también vosotros, cuando veáis que sucedan estas cosas, sabed que está cerca el reino de Dios. De cierto os digo que no pasará esta generación hasta que todo esto acontezca. El cielo y la tierra pasarán, pero mis palabras no pasarán. Mirad también por vosotros mismos que vuestros corazones no se llenen de glotonería y embriaguez y de los afanes de esta vida, y venga de repente sobre vosotros aquel día, porque como un lazo vendrá sobre todos los que habitan sobre la faz de la tierra. Velad pues en todo tiempo orando, que seáis tenido por digno de escapar de todas estas cosas que vendrán, y de estar en pie delante del Hijo del Hombre. Y
enseñaba Jesús de día en el templo y de noche, saliéndose estaba en el monte que se llama de los Olivos, y todo el pueblo venía a él por la mañana para oírle en el templo. Bendito sea el nombre de Dios. Así, mis hermanos y amigos, vemos como la Biblia nos está enseñando. La venida del Señor Jesucristo tiene dos partes. Se divide en dos partes. La primera parte, que Cristo viene a levantar a todo lo que en Él hayan creído. Y la segunda parte de su venida, cuando Él venga y después de los 7 años del gobierno del anticristo, que Jesucristo entonces establece su reino milenial. Y ahí se cumplen la venida de Cristo, dividida en dos partes. En la primera nadie lo verá. La Biblia dice que viene en un abrir y cerrar de ojo, y nadie lo verá. Esa primera venida es para levantar a todo lo que en Él hayan creído. Todo lo que se arrepintieron de sus pecados y se convirtieron a Jesucristo de corazón sincero, eso serán levantados primero. Gloria a Dios.

Pues hermanos y amigos, como te estábamos diciendo, esa primera venida del Señor Jesucristo a este mundo será para levantar a todo lo que en Él han creído. Es su venida de levantar en un abrir y cerrar de ojo, levantará de este mundo a todo lo que en Él han creído, lo que lo están esperando, lo que están preparados. Aquellos que hemos creído en Él y vivimos en el Espíritu, haciendo la voluntad de Dios, creyendo que la palabra de Dios es verdad y vivimos haciendo su voluntad. Esa persona que se han arrepentido de sus pecados y se han convertido a Jesucristo de corazón sincero, en un abrir y cerrar de ojo, serán levantados. Eso viene a la hora que no sabéis. Cristo dice, eso lo ha puesto Dios en su sola potestad. Solo Él, Dios el Padre, sabe el día y la hora cuando venga a levantar a lo suyo. Cristo dice, estén preparados. Y dice que su venida está a la puerta. Cuando dice que su venida está a la puerta, significa que todo está listo para que Él venga, que nosotros tenemos que estar preparados, porque puede suceder en cualquier momento, el día y la hora que tú no sabes. Eso significa precisamente que estemos preparados. Siempre recuerdo las vacaciones de una niña que su madre le dijo que va a pasar las vacaciones con su tía. Y ella, alegre, esperaba a su tía y fatigaba a su madre diciéndole, ya mamá, mi tía viene por mí. No, ella viene dentro de 15 días. Pero ella le preguntaba todos los días. De tal manera que su madre comienza a prepararle su viaje, a ir seleccionando ropa y echando en la maleta. Y la niña cada día preguntaba, ya mi tía viene. Y tenía todo listo, de tal manera que cuando la tía vino y tocó la bocina de su auto, y la madre le dice, sí, mira, tu tía llegó a buscarte, la niña toma su maleta y sale corriendo inmediatamente. Estaba preparada. No le hacía falta nada. Todo estaba listo. Así será la venida del Señor, a levantar a lo que en Él hayan creído, en un abrir y cerrar de ojo, a la final trompeta, porque se tocará la trompeta, y todo el que esté listo, preparado, con Él será levantado. Los muertos resucitarán. Todos los muertos que hayan creído, que murieron creyendo en Él, serán levantados en un abrir y cerrar de ojo. Y en ese instante, nosotros los que estemos vivos, nos unimos a los que ya fueron resucitados. Y en ese abrir de ojo, seremos todos levantados a un lugar en las nubes, donde estaremos libres de todo lo que dice este capítulo. Que este capítulo dice que en aquel día habrá señales en el sol, en la luna y en las estrellas, y que los hombres vivirán, dice que fallecerán
a causa del bramido del mar y de las olas, desfalleciendo los hombres por el temor y la expectación de aquellas cosas que habrán de sobrevenir sobre toda la tierra, porque la potencia de los cielos serán conmovida. Es importante que tú entiendas que científicamente se descubre que cuando los cielos son conmovidos, el sol, la luna y las estrellas, el mar también es conmovido. El mar sufre una expectación extraordinaria. Y ante esa gran expectación, el mar rugirá y los hombres desfallecerán por el temor y la gran expectación de esos días. Señores, será algo temerario que pasará en toda la tierra, y todas esas señales indican que Cristo viene pronto. Viene Cristo pronto, entonces, a establecer su reino milenial, y que Cristo lo va a establecer después que Cristo levante la iglesia en su primera venida, que levante a todo lo que en él hayan creído, y que pasen los 7 años de tribulación, de la gran tribulación que habrá en aquellos días, porque el anticristo gobernará sobre la tierra, y al gobernar el anticristo por 7 años, sucederán todas estas cosas, y por eso dice: erguíos y levantad vuestra cabeza, porque vuestra redención está cerca. Cerca, porque son 7 años que gobernará el anticristo. El gobierno del anticristo después del levantamiento de la iglesia será un gobierno de 7 años, dividido en 2 partes. La primera parte será los 3 años y medio del anticristo gobernando, estableciendo su reino de 7 años, será un reino de engaño. Hará el anticristo todas las cosas buenas que la gente quiere, gobernará para la gente, y cuando la gente se sienta agradecida y complacida por el anticristo, lo proclamarán como el mejor gobernante que la tierra haya conocido jamás. Habrá prodigio, habrá milagro, habrá de todo, sanando a la gente y proveyendo de abundancia a toda la gente, y el mundo lo proclamará como el Cristo de ellos. Entonces él, lleno de orgullo y vanagloria, se proclama como el mismo Cristo en la tierra, y le dice a la gente: Cristo se llevó lo suyo al cielo para un reino celestial, pero nosotros hemos formado el reino terrenal. Olvidémonos ya de Dios, olvidémonos ya de Cristo. Y entonces se proclama como el Cristo y pide que se le adore y se le glorifique y le den gloria y honra a él. Y las naciones le darán gloria y honra, y se envanecerá y comienza hasta desafiar al Dios de los cielos, y desde los cielos Dios le contestará mandando para la tierra las plagas que nos habla en el libro de Apocalipsis: grandes pruebas y tribulaciones, angustia para toda la tierra, de tal manera que hasta el mismo anticristo crujirá los dientes del dolor y del calor abrasador, del hambre que habrá a causa de una temperatura
demasiado caliente y de plagas y tribulaciones que vendrán sobre toda la tierra. Amigos que me escuchan en esta mañana, hay que prepararse porque ese tiempo se acerca. Cuando el anticristo está gobernando así y la gente está sufriendo a causa de adorar al anticristo y no a Dios, entonces el mismo anticristo será apresado. La humanidad que quede en vivo verán estas cosas y será el anticristo echado en el abismo por 1000 años atado allí, y entonces descenderá Cristo desde las alturas, y como dice la Biblia, y todo ojo le verá y toda lengua confesará que Jesucristo es el Señor. Viene Cristo a establecer su reino milenial. Viene Cristo a establecer su reino de gloria en la tierra, donde habrá paz y seguridad, abundancia de todo, porque Cristo mismo gobernará la tierra. Alabado sea el nombre de Dios. El cielo y la tierra pasarán, pero su palabra no pasará. Todo lo que él ha dicho se cumplirá. Él establecerá su reino de gloria y regirá la tierra por todo ese tiempo. 1000 años de gobierno de Jesucristo en la tierra. Algo esperado por los creyentes en Cristo. Algo que nosotros esperamos ver y que todo el mundo verá con sus ojos. E Isaías dice, y aquellos que no vengan a adorar a ese Dios, las naciones que no vengan a adorar al Dios, serán duramente castigadas porque no vienen a adorar al Dios bendito, al que reina por toda la eternidad. Pero a nosotros nos dice, cuídense, estén alerta, tengan cuidado, que esperen con paciencia ese día. Y esperemos que seremos levantados por ese Dios todopoderoso. Esperen y no permitan que se llenen de ansiedades y de angustia y de embriaguez y de todas las cosas que el mundo hace. Nosotros mantengámonos firme esperando ese gran día. Alabado sea el nombre de Dios. Gloria, honra y poder para el Dios eterno, para el Cristo victorioso. Esperemos hoy que no haya entre nosotros glotonería ni embriaguez, y tampoco nos dejemos llenar de los afanes de esta vida, y que de repente venga Cristo y nos encuentre alejado de él. Cuidémonos y adoremos al Cristo eterno. Preparado estemos todo el tiempo para que seamos tomados por digno de alcanzar esa gloria que él tiene para todos nosotros.

Y de esta manera, mis queridos hermanos y amigos, hemos llegado a la parte final del programa del día de hoy, esperando que haya sido de tu ayuda espiritual y te encamine a buscar de Cristo nuestro glorioso Salvador. Mañana, el próximo sábado, si es la voluntad de Dios, estaremos con todos ustedes en una programación más. Que Dios le bendiga a todos.

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1: 9:05.
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1: 9:13.
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0: Dios Provee Radio Internacional te da la hora.
1: 9:32.
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3: Temperatura 0 grados.

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1: 9:41 minutos.

0: Temperatura 0 grados.
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1: 9:50.
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0: Temperatura 0 grados.
1: Una de las cosas que más me enamora de Dios es que no improvisa. Él sabe lo que hace. Es que estamos en las manos correctas. En la pérdida de dos hijos, un momento muy duro, pero me consuela el saber que en la palabra Job perdió no uno ni dos, 10 de volada, de cantazo. Vino un viento y se llevó los hijos. Mas sin embargo, fue el mismo que dijo: Jehová Dios, Jehová quitó, sea el nombre de Jehová bendito. Yo sé que mi Redentor vive y que del polvo me levantará. Usted y yo no estamos en cualquier manos, estamos en las manos correctas. Por ejemplo, unos clavos en las manos mías cuestan un centavo. Unos clavos en las manos de Jehová es vida eterna. Tu vida debe estar depositada en las manos del Dios que no improvisa. Dios sabe lo que hace.

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1: 9:59 minutos.

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1: 10 y 12 minutos.
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0: Dios Provee Radio Internacional te da la hora.
1: 10 y 29 minutos.
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3: Temperatura 0 grados.

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1: 10:34.
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1: Esta es la hora en Radio Dios Provee Internacional.
2: 10:40 minutos.

Temperatura 0 grados.

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1: 10 y 52 minutos.
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3: Temperatura 0 grados.

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1: 10:59 minutos.

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1: Es el segundo libro de la Biblia, el libro de Éxodo. Y en el capítulo 3 nos encontramos con Moisés y el llamamiento que él tiene por parte de Dios. Y dice así la palabra de Dios: apacentando Moisés las ovejas de Jetro, su suegro, sacerdote de Madián, llevó las ovejas a través del desierto y llegó hasta Horeb, monte de Dios. Y se le apareció el ángel de Jehová en una llama de fuego en medio de una zarza. Y él miró y vio que la zarza ardía en fuego y la zarza no se consumía. Entonces Moisés dijo: iré yo ahora y veré esta grande visión, porque causa la zarza no se quema. Viendo Jehová que él iba a ver, lo llamó Dios de en medio de la zarza y dijo: Moisés, Moisés. Y él respondió: heme aquí. Y dijo: no te acerques, quita tu calzado de tus pies, por el lugar en que tú estás, tierra santa es. Y dijo: yo soy el Dios de tu padre, Dios de Abraham, Dios de Isaac y Dios de Jacob. Entonces Moisés cubrió su rostro porque tuvo miedo de mirar a Dios. Hasta aquí nada más en la lectura de la palabra de Dios. La vida de Moisés, del cual tenemos un relato detallado en la Biblia, es una vida de grandes marcas, de grandes hitos, de grandes momentos que van marcando el servicio que él hace. El día que abandona Egipto, por ejemplo. El día que se abrió el Mar Rojo. El día que recibió las tablas de la ley. El día que golpeó la roca y salió agua. Es decir, son todos hitos tremendos en la vida de Moisés que lo fueron marcando. Pero ninguno tan grande como este que nosotros acabamos de leer. Este momento lo supera a todos. Moisés no está como en las otras oportunidades acompañado de gente, está solo en el desierto, solo con el rebaño que está llevándolo a través de todo ese campo y ese silencio, porque el desierto lo que tiene es que no solamente no hay gente, sino que es un desierto ardiente por el calor y por otro lado es un desierto silencioso. Está cumpliendo la rutina de pastor en ese momento, con un calor agobiante y viendo un espectáculo que era muy común, que en medio de la sequía las zarzas se secaban y después ardían. Esto no era una cosa extraña que pasara. Pasaba como pasa, como nos pasa a nosotros en nuestro país también, que tenemos zonas que en el momento de sequía se incendian. En algunos casos por mano del hombre y en otros casos por algunos fenómenos que se dan que hacen que entren en ignición. Moisés era un hombre que conocía todos los lujos de la corte egipcia, que sabía lo que era el prestigio del mando porque había mandado, y estaba en la soledad inmensa del desierto, y nada es comparable con lo que le pasó ese día. En esa soledad, mientras que está llevando el ganado, ve una zarza que está ardiendo. Y lo que llama la atención de Moisés no es que la zarza arda, porque esto era común, sino lo que llama la atención es que arde y no se consume. Y me imagino que él vio la zarza ardiendo, dejó de mirar, siguió con su trabajo y de pronto vuelve y ve que sigue ardiendo y sigue ardiendo. Y él entonces dice, esto es un fenómeno que yo no conozco, seguramente un fenómeno físico-químico, bueno, no, él no sabía de física y de química, pero hoy diríamos un fenómeno físico-químico, lo que hay aquí, es un desafío a la razón. Yo soy un ser racional y quiero saber qué pasa esto. Fíjense que cuando el hombre fue tentado al principio, la tentación era por saber, ¿no? Sabe Dios que si ustedes comen del fruto van a saber. Y una de las características del hombre es querer saberlo todo, todo. Toda la mitología surge cuando no puede explicar algo, lo explica por intermedio de los dioses, pero lo explicaban así en la antigüedad. Y ese ansia de saber, un hombre preparado en toda la ciencia de los egipcios, en toda la sabiduría de los egipcios, no puede dejar pasar un fenómeno como este sin acercarse para ver. Y se acerca. Y se acerca con el espíritu investigador del científico, del filósofo. Es el hombre que va a ver qué es lo que está pasando y por qué. Y resulta que en ese caminar hacia la zarza, la voz de Dios lo para y le dice, Moisés, Moisés, no te acerques, no te acerques. Quita el calzado de tus pies porque el lugar en que pisas es santo. Estaba en la presencia de Dios. Si hay algo que él no esperaba ese día, es encontrarse cara a cara con Dios en aquel lugar. Era que en aquella soledad Dios iba a comunicarse con él. Él pertenecía a un pueblo y lo sabía, que creía en un solo Dios y en un Dios todopoderoso. Sabía por los padres, por lo que su familia le había enseñado, que era un Dios majestuoso, con carácter, que amaba el bien y odiaba el mal, que buscaba la fidelidad del hombre, que bendecía a los rectos de corazón. Todo eso lo sabía. Y lo sabía por la historia que le habían contado, la historia de Abraham, la historia de Isaac, de Jacob, de José. Eran historias que le mostraban quién era el Dios en el que el pueblo creía. Y él, que no se convencía frente a toda la parafernalia de los dioses egipcios, dice que eligió ser parte de ese pueblo, aunque ese pueblo era un pueblo esclavo, era un pueblo que tenía que trabajar para los egipcios, él prefirió ser parte de ese pueblo por la fe que tenía ese pueblo y por la esperanza que daba Dios. No tenía dudas él acerca de la esperanza. Ese pueblo hacía 400 años que oraba a Dios con fe para que Dios lo sacara, y él entendió que ese Dios único, todopoderoso, invisible, que estaba más allá de la comprensión humana, era el Dios de su pueblo. Y dice, rechazó el ser llamado hijo de la hija de Faraón, eligiendo esto. Fue una de las grandes decisiones de su vida. Moisés conocía acerca de Dios. Él redacta el Pentateuco. Y para escribir el libro de Génesis, él conocía la historia de su pueblo. Estaba Dios creando el universo, pero también estaba Dios interactuando con Abraham, un hombre de fe, con Isaac y Jacob, los grandes patriarcas, con José, el hombre que había salvado a Egipto de la hambruna que tenía. Quiere decir que tenía claro eso. Sin embargo, nada era comparable con lo que estaba pasando en ese momento. En ese momento tenía un encuentro personal con Dios, él y Dios, en la soledad del desierto. Él podía decir ese día, como dijo una vez Job, de oídas te había oído, pero ahora mis ojos te ven. Porque estaba cara a cara frente a Dios. Y el encuentro, un encuentro íntimo y un encuentro personal. Eran él y Dios. La reacción de Moisés fue obedecer lo que Dios le decía. Y Dios le dijo: quita el calzado de tus pies. Quítalo. Y cuando él quitó el calzado de sus pies, pisó la tierra, el polvo de la tierra. Pisó lo que él era, porque nosotros somos polvo y al polvo volvemos. Y claro, nos llenamos de cultura y nos cuesta estar descalzo sobre la tierra. Dios lo puso en contacto con su verdad, la verdad de que él era eso. Y que ante la presencia de Dios, uno tiene que estar con la verdad. Así que quitó el calzado de sus pies y Moisés cubrió su rostro porque tuvo miedo de mirar a Dios. Sintió su propia fragilidad en ese momento. Sintió su propia desnudez en ese momento. Se estremeció ante la presencia del Dios Todopoderoso y experimentó un santo temor, no miedo, sino el santo temor que despierta la presencia de Dios. Y se olvidó del propósito de saber. Ya no le estaba. Ahora él se inclina y adora a Dios. Se inclina y adora. Todo esto tiene que ver con nosotros esta mañana. El Señor dijo: donde hay dos o tres reunidos en mi nombre, allí estoy yo en medio de ellos. Cornelio le dijo a Pedro: nosotros estamos aquí en la presencia de Dios. Nosotros podemos decir esta mañana que estamos en la presencia de Dios. Que el Señor está hoy con nosotros. Él lo prometió. Donde hay dos o tres reunidos en mi nombre, allí estoy yo, en medio de ellos. Nosotros nos reunimos hoy en el nombre del Señor y podemos decir que estamos en la presencia de Dios. Y en la presencia de Dios en un momento muy especial, porque vamos a partir el pan recordando lo que el Señor hizo por nosotros. Vamos a ver simbólicamente el cuerpo de Cristo entregado y la sangre de Cristo derramada. Nos estamos acercando a la mesa del Señor y esta es una reunión de adoración. De adoración. Estamos adorando a Dios. Owen Wilson Tozer, que fue uno de los grandes hombres del siglo XX, dice en uno de sus libros una frase que hace años que la vengo repitiendo internamente porque creo que es una de las frases más contundentes que yo he sentido acerca de nuestra realidad. Él dice: la adoración aceptable a Dios es la joya que está ausente de la corona del cristianismo evangélico. Le repito, la adoración aceptable a Dios es la joya que está ausente. Claro, cuando usted lee esta frase, inmediatamente siente ganas de protestar contra él. Decir: pero no, hoy hemos adorado a Dios. Es indudable, hemos estado cantando y alabando a Dios y los himnos que cantamos, hemos proclamado la grandeza de Dios, hemos dicho: Señor, mi Redentor y Roca, hemos hablado del Cristo que está con nosotros. La alabanza es exaltar a Dios con palabras, a través de la música, a través del canto. Esto lo hemos hecho esta mañana. Siempre que nos reunimos hay momentos de alabanza. Esas alabanzas cantamos. Alabamos a Dios. Pero cuidado, porque puede haber mucha alabanza y no haber adoración. Puede haber mucha alabanza y puede no haber adoración. Y lo que está diciendo Tozer en esta frase es que muchas veces estamos alabando a Dios, pero no adoramos a Dios. El Señor dijo: este pueblo de labios me honra, pero su corazón está lejos de mí. Y esto es lo que define la alabanza y la adoración. El pueblo honra de palabras. La adoración es la distancia que el corazón tiene con el Señor. Son dos cosas distintas. Cualquiera puede alabar y cantar, pero adorar es diferente. Adorar es cuando la parte interna, cuando nuestro ser está inclinado delante de Dios. La palabra justamente adoración quiere decir eso, estar postrado en el suelo. Fíjense ustedes, por ejemplo, los árabes, pueblo semita también, que tienen la misma raíz en su lenguaje, ellos cuando oran se inclinan físicamente hasta poner la cabeza en el suelo. ¿Por qué hacen esto? Porque tienen la palabra esa, que la adoración es esa inclinación. Y es un acto de humildad. Está diciendo: ante Dios yo no soy nada. No soy nada. Y es un acto de sumisión. Estoy entregado a Él. Adorar tiene que ver con la actitud del corazón, con la actitud nuestra. Moisés no adoró a Dios porque se quitó las sandalias. No adoró a Dios porque se cubrió el rostro. Adoró a Dios porque su alma se estremeció en la presencia de Dios. Allí empezó la adoración. Lo otro es la señal externa. Pero lo interno es lo que pasaba en el corazón. Él dice que tuvo temor de Dios y se cubrió el rostro por eso. Pero no tenemos que confundir los actos externos con lo que pasa en el interior. Lo que pasaba en ese momento es que el alma de él se estremecía en la presencia de Dios, que sentía él que no era nada, que se estaba entregando incondicionalmente a Dios, y ese acto era el acto de la adoración. Hay varios actos de adoración así en la Biblia. Fíjense usted que cuando los magos vinieron del Oriente, decían: venimos a adorarle. Venían buscando al niño de Belén. Y cuando llegaron a Belén, dice, y postrándose. Los magos eran la sabiduría de Oriente. Llegaban allí los hombres que más conocimiento tenían. Eran los sabios. Y en ese momento ellos se inclinan, estremecidos ante la presencia de Dios en el Emmanuel, el Dios con nosotros. Ese estremecimiento, esa inclinación del alma, inclinación del corazón, no del cuerpo, sino la inclinación del corazón. No exterior, sino interior, es el acto mismo de la adoración. Y fíjense que cuando Moisés se acercó al pueblo luego de la zarza y con Aarón le transmiten el mensaje de que Dios ha escuchado al pueblo, ha escuchado la oración, el pueblo creyó y dice que se inclinó y adoraron, adoraron. Es decir, en ese momento se inclinaron delante de Dios. Cuando Esdras leyó la ley al pueblo, bendijo a Dios Esdras al leer la ley, y todo el pueblo, cuando él bendijo, dijo: amén, amén. Y dice: y alzando las manos se humillaron y adoraron a Jehová, inclinados a tierra. Ellos estaban mostrando lo que estaba pasando en el interior. La adoración, en la adoración expresamos un sentimiento profundo que no está reñido con la alegría. Nosotros hemos cantado canciones alegres hoy. Algunos creen que la adoración es el canto gregoriano. Entonces ahí hay adoración. No, cuando ustedes leen los salmos, dice: venid, aclamemos alegremente a Jehová, cantemos con júbilo a la roca de nuestra salvación. Venid, adoremos y postrémonos, arrodillémonos. Fíjense que en el mismo salmo, es el salmo 95, empieza el salmista diciendo: vengan, canten con alegría, pero dice: postrémonos y arrodillemos, no, es decir, que no quede la alabanza en lo de afuera, en lo de afuera. Que la alabanza se transforme en adoración. La adoración comienza con esa búsqueda de Dios que hace, tal vez equivocadamente, Moisés en aquel momento: quiero ver y quiero saber, pero va a la búsqueda del misterio que tiene delante. Y cuando nosotros vamos, nos acercamos, es allí cuando aparece el estremecimiento de la presencia de Dios que nos sacude, y entonces nos inclinamos, no físicamente, pero sí en nuestro corazón, nuestro ser interior, como Moisés en la zarza, o como los magos en Belén, o como el leproso que volvió de los 10 y se inclinó en adoración delante de Dios. Era el corazón que estaba doblegado ante Dios. Isaías dice: con mi alma te he deseado en la noche, con mi alma te he deseado en la noche, y en tanto que me dure el espíritu dentro de mí, madrugaré para buscarte, madrugaré para buscarte. Es decir, en la noche, en esas noches largas, oscuras, donde toda la gente al bajar el sol se iba a dormir, él esperaba la mañana para ese encuentro personal de adoración con Dios. El salmista David dice en el Salmo 27, el corazón me dice, busca la presencia del Señor. Y yo, Señor, busco tu presencia. El corazón me dice, el alma tiene sed de Dios, del Dios vivo. Y eso es lo que dice el corazón. Y la adoración es la respuesta. Y yo busco tu presencia. Busco tu presencia, Señor. Allí empieza la adoración. La samaritana, cuando vino a Jesús, le planteó el tema de la adoración. ¿Qué fue lo que le dijo ella? ¿Dónde hay que adorar? ¿Acá o allá? Para ellos la adoración era un asunto de lugares, de ritos, de cosas externas. Y el Señor le dice, ni acá ni allá. La hora viene y ahora es cuando los verdaderos adoradores adorarán al Padre en espíritu y en verdad. Cuando nos inclinamos en espíritu y en verdad delante de Dios. Él está diciendo, no es una cuestión de lugar, no es una cuestión de ritos, no es una cuestión de ceremonias, no es una cuestión de que pongas la cabeza abajo, el asunto es que tengas el corazón inclinado delante de Dios. ¿A qué venimos esta mañana? ¿En qué rol venimos a la mesa del Señor? Los sacerdotes israelitas, cuando llegaban al templo y entraban en el templo, tenían un altar del sacrificio. Ese altar era donde sacrificaban todos los animales. Era un altar que no hace falta tener mucha imaginación para darse cuenta que chorreaba sangre, ¿no? Ese altar les estaba hablando de la necesidad de redención, porque ellos iban y sacrificaban el animal simbolizando su pecado y su dolor. Pero el sacerdote seguía caminando después. Y finalmente entraba al lugar santo, la antesala de la presencia de Dios. Había un velo, pero del otro lado estaba el arca con la presencia de Dios. Y Dios usaba símbolos para enseñarle a su pueblo. Y el sacerdote llegaba después de haber pasado por el lugar de la sangre. llegaba y había otro altar. Y en ese altar él ponía el incienso, el perfume. Alababa y adoraba a Dios. Cuando nosotros llegamos al Nuevo Testamento, en el Nuevo Testamento se dice que somos linaje escogido, real sacerdocio, real sacerdocio. Que cada creyente es un sacerdote. Cuando aparece la alabanza en Apocalipsis, dicen al que nos amó y nos lavó con su sangre y nos ha hecho reyes y sacerdotes. Hoy estamos en función sacerdotal, todos nosotros. La función de hoy es la función sacerdotal. Vamos a recordar que el sumo sacerdote hizo el sacrificio de sangre por nosotros. Vamos a recordar que Cristo murió por nuestros pecados. Pero hemos pasado por allí. Porque el Señor dice, haced esto en memoria de mí. Esto está en el pasado. Esto pasó. Y entramos a la presencia de Dios. Y entramos en nuestra condición de sacerdote. ¿Y cuándo ejercemos el sacerdocio? Cuando llega este momento y nuestra alma y nuestro ser está inclinado realmente delante de Dios y se estremece ante su presencia. Esta mañana, hermanos, cada uno como sacerdote, cada uno de nosotros individualmente como sacerdote, está en la presencia de Dios. Y todos juntos estamos en la presencia de Dios. Y vamos a recordar que hemos pasado ya el altar de la sangre, porque Cristo fue muerto por nuestros pecados. Y que ahora, aunque haya un velo todavía entre nosotros,

y por la esperanza que tenemos de que atravesaremos el velo y llegaremos a la presencia permanente del Dios con nosotros.

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0: Cinco claves para una vida de oración exitosa. Muy pocos conocen esto. Imagina esto. Despiertas cada día con una paz inquebrantable, con la certeza de que no importa cuáles sean los desafíos del día, tienes una conexión directa con el Creador del universo. ¿Suena como un sueño? Para muchos, la oración es un ritual rutinario, pero hoy te revelaré las cinco claves que transformarán por completo tu vida de oración. Estas claves no son las típicas que has escuchado antes. Son principios profundos que pocos conocen, pero que tienen el poder de revolucionar tu relación con Dios. Prepárate para descubrir cómo elevar tus momentos de oración a un nivel que te permita experimentar milagros, respuestas inmediatas y una intimidad divina que cambiará cada aspecto de tu vida. 1. El poder de la intención clara. La primera clave para una vida de oración exitosa es la claridad de intención. La mayoría de las personas oran con dudas, con confusión y a veces sin siquiera saber qué están pidiendo. Pero aquí está el secreto. Las oraciones más poderosas son las que nacen de un corazón decidido. Jesús dijo, «Pedid y se os dará, buscad y hallaréis». ¿Pero qué estás pidiendo? Cuando te acerques a Dios, debes hacerlo con una visión clara. Antes de orar, reflexiona profundamente y pregunta, ¿cuál es mi necesidad real? Evita las oraciones automáticas o superficiales. Cada palabra que pronuncies debe estar impregnada de un propósito definido y una fe inquebrantable.
1: En primer lugar, queremos dar las gracias a todos los que nos...
0: Propósito definido y una fe inquebrantable.
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0: Piensa en esto. Una oración vaga recibe una respuesta vaga. Si te encuentras diciendo frases como, Señor, bendíceme, detén un momento y pregúntate, ¿qué tipo de bendición estoy buscando? Pide con claridad. Si necesitas sabiduría, di, Padre, dame sabiduría para tomar la decisión correcta en mi vida laboral. Si buscas sanidad, proclama con fe, gracias, Señor, porque tú eres mi sanador y estoy viendo tu obra en mi cuerpo.

0: Esta claridad también implica despojarse de la mentalidad de escasez o miedo. Muchas veces nuestras oraciones están llenas de dudas ocultas. Por ejemplo, en lugar de decir, Señor, si puedes ayúdame, debemos decir con valentía, Gracias Padre, porque tú ya has provisto la solución. Esta manera de orar no solo refleja confianza, sino que también crea una atmósfera de fe donde lo imposible se vuelve posible. Otro aspecto importante de la intención clara es escribir tus peticiones. Toma un cuaderno y enumera aquello por lo que estás orando. Esto no solo te ayuda a enfocarte, sino que también te permite rastrear cómo Dios responde a tus oraciones a lo largo del tiempo. La Biblia dice que sin visión, el pueblo perece. Tu lista de oraciones es tu visión espiritual escrita, y esto te mantendrá enfocado y expectante. Finalmente, recuerda que una intención clara también debe estar alineada con la voluntad de Dios. No se trata de imponer tus deseos, sino de sincronizar tu corazón con su propósito eterno. Al hacerlo, no solo experimentarás respuestas, sino también una profunda paz que viene de saber que tus oraciones están en armonía con su plan perfecto. 2. La persistencia que derriba barreras. Aquí está el segundo pilar de una oración efectiva, la persistencia. Una vida de oración exitosa no es un evento, es un estilo de vida. En Lucas 18, Jesús narra la parábola de la viuda insistente, quien debido a su perseverancia logró que un juez injusto le hiciera justicia. Esta historia no solo destaca el poder de la persistencia, sino que también nos enseña que Dios, siendo justo y amoroso, está aún más dispuesto a responder a nuestras oraciones cuando perseveramos. Pero, ¿qué significa realmente ser persistente en la oración? Persistir no es repetir palabras vacías o aferrarse al miedo de no ser escuchado. Persistir significa mantener la fe viva, incluso cuando las circunstancias parecen no cambiar. Cada vez que oras con determinación, estás cultivando un terreno fértil en el ámbito espiritual. Imagina cada oración como una gota de agua cayendo sobre una roca. Aunque al principio parezca no haber efecto, con el tiempo la roca cede ante la consistencia del agua. La persistencia en la oración no es para cambiar la mente de Dios, es para alinear tu corazón con su voluntad. A través de la perseverancia, desarrollamos carácter, paciencia y una fe inquebrantable. Santiago 1:4 dice, La paciencia debe tener su obra completa para que seáis perfectos y cabales, sin que os falte cosa alguna. La persistencia es la herramienta que Dios usa para perfeccionarnos. Además, ser persistente te lleva a profundizar en tu relación con Dios. Cada día que te presentas en oración, estás declarando tu dependencia de Él. Este acto constante de venir a su presencia fortalece tu confianza en su fidelidad y te permite ver su mano obrar de maneras inesperadas. Muchas veces, la respuesta a nuestras oraciones llega en formas que no imaginábamos, pero solo los que perseveran tienen el privilegio de ver esas bendiciones manifestarse. Es importante recordar que la persistencia no se mide en cantidad de palabras, sino en la calidad de tu fe. Una oración corta, pero llena de fe, tiene más impacto que horas de plegarias hechas desde la desesperación. Persiste con un corazón lleno de esperanza, sabiendo que Dios escucha cada palabra y conoce cada necesidad antes de que la expreses. Finalmente, aprende a agradecer incluso antes de recibir la respuesta. La gratitud es una señal de fe, y al persistir con un espíritu agradecido, estás demostrando que confías en que Dios ya está obrando a tu favor. Cada gracias que pronuncias antes del milagro es una declaración de victoria. Recuerda, ninguna semilla de oración plantada con fe queda sin fruto. Persiste, y verás cómo las barreras que parecían insuperables comienzan a derrumbarse ante el poder de Dios. 3. La alabanza como llave maestra. La alabanza es una llave maestra que abre las puertas del cielo y cambia por completo la atmósfera espiritual. A menudo subestimada, es un arma poderosa para cualquier creyente. Cuando decides alabar a Dios en medio de tus circunstancias, estás reconociendo su soberanía y declarando que Él tiene el control, sin importar lo que enfrentes. En el libro de los Salmos, David nos muestra repetidamente cómo la alabanza derrota al enemigo. De la boca de los niños y de los que maman fundaste la fortaleza, a causa de tus enemigos, para hacer callar al enemigo y al vengativo. Salmo 8:2. La alabanza no solo glorifica a Dios, sino que también silencia las mentiras del adversario que intentan sembrar temor y duda en tu corazón. Cuando alabas, algo cambia dentro de ti. Tu enfoque se traslada de los problemas a la grandeza de Dios. Comienza cada oración con alabanza. Di: Señor, tú eres grande, poderoso, fiel y digno de toda gloria. Estas palabras no son un mero formalismo, son declaraciones que activan el reino espiritual y traen luz a cualquier oscuridad. La alabanza también desbloquea bendiciones que parecían retenidas. En 2 de Crónicas 20, vemos cómo el rey Josafat lideró a su pueblo en alabanza antes de una gran batalla, y Dios intervino sobrenaturalmente, derrotando a sus enemigos sin que ellos levantaran una sola espada. Esto nos enseña que alabar a Dios antes de ver la victoria no solo muestra fe, sino que también desata el poder divino para actuar a tu favor. Además, la alabanza no depende de tus emociones. No importa si estás atravesando un día difícil o enfrentando una crisis. La alabanza es un acto de voluntad. Es elegir proclamar la bondad de Dios, incluso cuando tus ojos naturales no pueden verla. Recuerda, la alabanza transforma corazones, rompe cadenas y establece el reino de Dios en tu vida. Haz de la alabanza una práctica diaria. Canta, declara su grandeza, escribe tus propias palabras de adoración. Verás cómo, al desarrollar este hábito, tus oraciones se llenan de poder y propósito. La alabanza es más que palabras. Es un estilo de vida que te conecta profundamente con el corazón de Dios. 4. Escuchar en lugar de hablar. Una de las grandes verdades que muchos cristianos pasan por alto es que la oración no es un monólogo, sino un diálogo. Si bien estamos acostumbrados a hablar con Dios, pocas veces nos detenemos a escuchar su respuesta. Sin embargo, este acto de escuchar es fundamental para tener una vida de oración exitosa. El primer paso para aprender a escuchar es silenciar nuestro entorno y nuestra mente. Vivimos en un mundo ruidoso, lleno de distracciones constantes. Para escuchar la voz de Dios, es necesario buscar momentos de quietud. Encuentra un lugar tranquilo donde puedas estar a solas con Él. Apaga tu teléfono, desconéctate del mundo exterior y enfoca tu corazón en su presencia. La Biblia nos enseña que Dios habla de diversas maneras. A través de su palabra, en nuestra conciencia, en sueños, visiones y a veces con un susurro suave. En Primera de Reyes 19:12, Dios se le manifestó a Elías no en un gran viento, ni en un terremoto, ni en un fuego, sino en un silbido apacible. Esto nos recuerda que Dios no compite con el ruido. Su voz suele ser suave y requiere nuestra atención plena. Escuchar a Dios también implica paciencia. Muchas veces queremos respuestas inmediatas, pero Dios tiene su propio tiempo perfecto. Durante estos momentos de espera, mantén tu corazón abierto y dispuesto. Puedes decir: Señor, aquí estoy, háblame. Estoy dispuesto a escuchar lo que tienes para mí. Y cuando Él hable, ya sea a través de una impresión en tu espíritu, una palabra en la escritura o una confirmación externa, anótalo. Llevar un diario de oración puede ayudarte a recordar lo que Dios te ha dicho y a reflexionar sobre su fidelidad. Otro aspecto importante de escuchar es discernir su voz. No todas las ideas que vienen a tu mente provienen de Dios. Para distinguir su voz, debes familiarizarte con su palabra. Dios nunca te dirá algo que contradiga lo que está escrito en la Biblia. Por eso, el estudio constante de las Escrituras es esencial para reconocer su dirección en tu vida. Finalmente, escuchar a Dios requiere obediencia. No basta con oír, debemos actuar según lo que Él nos dice. En Santiago 1:22 se nos instruye a ser hacedores de la palabra, no solo oidores. La verdadera bendición viene cuando respondemos con fe y acción a las instrucciones divinas. Al practicar la escucha activa en tu vida de oración, no solo profundizarás tu relación con Dios, sino que también experimentarás su guía y su paz de manera tangible. 5. Orar en el nombre de Jesús con fe audaz. La quinta clave, y quizá la más poderosa, es orar en el nombre de Jesús con una fe audaz. Muchas veces terminamos nuestras oraciones con la frase "en el nombre de Jesús", pero ¿comprendemos realmente lo que estamos diciendo? Orar en su nombre no es un ritual vacío, es una declaración de autoridad espiritual. Cuando invocamos el nombre de Jesús, estamos proclamando su victoria sobre el pecado, la muerte y cualquier fuerza del mal. Filipenses nos recuerda que Dios exaltó a Jesús hasta lo sumo y le dio un nombre que es sobre todo nombre. para que en su nombre se doble toda rodilla en el cielo, en la tierra y debajo de la tierra. Esto significa que cada vez que oras en su nombre, estás invocando ese poder y autoridad que supera cualquier obstáculo. Pero aquí está el secreto. Orar en el nombre de Jesús requiere fe audaz. No puedes simplemente repetir las palabras, debes creer en el poder detrás de ellas. Es la diferencia entre decir Jesús, ayúdame con dudas, y decir, en el nombre de Jesús, declaro sanidad, provisión y victoria con convicción. La fe es el puente que conecta tus palabras con el poder del cielo. Jesús mismo nos dio esta promesa. Todo lo que pidáis al Padre en mi nombre, lo haré. Esto no significa que podemos pedir cualquier cosa sin sentido. Nuestras peticiones deben estar alineadas con su voluntad. Pero cuando oras en su nombre con un corazón lleno de fe, estás liberando el poder de Dios para obrar en tu vida de manera sobrenatural. Además, orar en el nombre de Jesús te da acceso directo al Padre. Ya no necesitas intermediarios. Su sacrificio te abrió el camino para acercarte con confianza al trono de la gracia. Hebreos 4, 16 nos anima a hacerlo. Acerquémonos, pues, confiadamente al trono de la gracia, para alcanzar misericordia y hallar gracia para el oportuno socorro. Este acceso es un privilegio inmenso que no debemos tomar a la ligera. Por último, recuerda que orar en el nombre de Jesús no es solo una declaración de autoridad, sino también un acto de rendición. Al orar en su nombre, reconoces que no es por tus méritos, sino por su sacrificio y su amor que puedes acercarte a Dios. Es un recordatorio constante de que dependemos completamente de Él. Así que la próxima vez que ores, hazlo en el nombre de Jesús con fe audaz. Declara sus promesas, proclama su victoria y confía en su poder. Verás cómo tus oraciones se transforman y cómo el cielo responde de manera tangible y poderosa. Hemos recorrido juntos un camino profundo y transformador. Estas cinco claves no son simples conceptos. Son herramientas divinas para acercarte más a Dios y ver su poder manifestado en tu vida. Ahora que las conoces, el siguiente paso es claro. Aplícalas. El conocimiento sin acción no trae cambios. Tienes el privilegio y la responsabilidad de poner en práctica lo que has aprendido hoy. Piensa en esto. Cada vez que te tomas el tiempo para orar con intención, persistencia, alabanza, escucha y fe en el nombre de Jesús, estás fortaleciendo tu relación con el Creador del universo. No subestimes el impacto que tus oraciones pueden tener, no solo en tu vida, sino en el mundo que te rodea. Las oraciones de un justo pueden mucho, y tú estás llamado a ser ese justo que mueve montañas con su fe. Además, no guardes estas claves solo para ti. Compártelas con alguien que lo necesite. Hay muchas personas en tu vida que están buscando respuestas, paz y dirección. Invítalos a descubrir el poder transformador de una vida de oración. Puede ser a través de una conversación, un mensaje o compartiendo este mismo contenido. Tu testimonio puede inspirar a otros a iniciar su propio viaje de fe. Finalmente, haz de estas claves un hábito diario. La oración no es un evento ocasional, es una forma de vida. Dedica tiempo cada día para estar en la presencia de Dios, aplicar estas herramientas y experimentar su guía y amor de manera tangible. Recuerda que cada oración es una semilla plantada en el reino de Dios, y en su tiempo cosecharás frutos abundantes. Así que, ¿estás listo para comenzar este viaje transformador? Da el primer paso hoy. No importa dónde te encuentres o cuáles sean tus circunstancias, Dios está esperando que te acerques a Él con fe y determinación. Las puertas del cielo están abiertas para aquellos que se atreven a llamar con persistencia y confianza. No esperes más. Comparte esta verdad, vive estas claves y observa cómo tu vida y la de quienes te rodean se transforman. El poder de la oración está al alcance de todos y tú puedes ser un testimonio vivo de lo que Dios puede hacer a través de aquellos que
1: creen en su nombre. 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
2: 11:47 minutos.

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Y Siva le respondió: ah, existe uno mismo.

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1: 11 y 59 minutos.
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3: Temperatura 0 grados.
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0: Nos alegra que esté en sintonía de integración familiar. Hemos estado conversando con usted sobre si la familia crea vínculos. ¿Puede la familia crear vínculos? Claro que sí, esa es una respuesta. No obstante, es importante señalar que aún con esa capacidad que tiene la familia de crear vínculos, también la familia puede convertirse en un contexto de relaciones rotas. ¿Qué opinas, Katia?
1: Sí, bienvenida. Y eso viene desde la creación, porque cuando Dios creó a Adán y luego le llevó a Eva, ¿verdad?, como la compañía idónea, agradable, segura, llegó un momento que entró un cambio, vamos a decir, radical en el huerto, con la desobediencia. Entonces, muchas veces nosotros, en nuestro diario vivir y en la familia, dejamos de tener relaciones sanas. Somos hermanos, estamos ahí, ese es mi papá, este es mi mamá. Pero hay una relación de tirantez, una relación que no es la que originalmente Dios creó y diseñó para nosotros.
0: Entonces, nos estamos refiriendo a la posibilidad de que en una familia X pudiera producirse en un momento dado un crack, un cambio, sea consciente o inconscientemente, planeado o no planeado. Y ese cambio trae como consecuencia relaciones rotas. ¿Y qué dolor se experimenta cuando se rompe una relación? Es cuando se fracciona lo que pudo seguir siendo hermoso como al principio.
1: Se pierde la sanidad, vamos a decir, de la vinculación. Entonces ya la familia, sin que haya culpables, bienvenida, porque como bien dices tú, a veces de manera inconsciente. Entonces la familia, hay un miembro que decide que ya hasta quisiera cambiarse el apellido.
0: Sí, me arrepiento de haber nacido en esta familia.
1: Sí. Y la familia se te da, desde el, o sea, tú no la eliges, tú caes en el apellido que tienes, tú eres González, yo soy Esteves y ahí es que estamos. Nos guste o no nos guste, ¿verdad? Nuestra familia. Entonces, aquí en la familia, cuando no se aprende, cuando la familia no enseña a convivir armónicamente, que no es ausencia de peleas.
0: Ni de conflictos.
1: Ni de conflictos, ni de pedir perdón o perdonarse, ni de guardarse como cierta enemistad por tiempo, porque no debe pasarse al otro día con la enemistad. Pero la familia es la que encargada justamente de crear ese enlace en cada individuo para luego relacionarse de una manera positiva con la sociedad, con los otros miembros de la sociedad.
0: Tú estás señalando, Katia, algo que llama sumamente la atención. Y es la posibilidad que tienen los miembros de una familia de tener experiencias negativas frente a un malentendido, frente a una situación conflictiva, pero que esas experiencias pueden ser usadas de manera positiva. ¿En qué sentido? La vida no es solamente caminar en medio de flores. En la vida también nos encontramos con espinas. Hay situaciones adversas a las que estamos esperando. Y en una familia ocurre eso. Entonces, desarrollar la habilidad para afrontar situaciones difíciles tiene también una base en la vinculación.
1: Naturalmente. Naturalmente.
0: Porque si estamos vinculados para el bien, nos amamos, es un contexto de relación segura. Cuando viene el conflicto, ¿qué vamos a hacer?
1: Ahí es donde hablamos, ¿verdad? Que hay familia que decide romper. No, no, es que no vuelvo a hablar más con fulano o con fulana o con mi padre, o yo no resisto. Hemos tenido, bienvenida, tanto tú como yo, personas que llegan a terapia donde dicen, no, es que no quiero, ni siquiera que vengan a terapia mi familia, no, yo no quiero. No
0: nada
1: quiero,
0: con ellos.
1: No quiero nada, no quiero arreglar ese problema, no me conviene arreglar ese problema, yo prefiero quedarme así, separada, aislada, sola. Entonces, porque justamente no tiene la destreza, la habilidad de pelear de una manera limpia, porque las peleas son importantes. Yo le digo a la persona, pero es que Dios dice, pelea la buena batalla. O sea, el pelear no es problema. Hay que saber hacerlo naturalmente, pero no es problema.
0: Sí, porque las peleas contribuyen al desarrollo humano y hay que luchar. Hay que luchar por la felicidad, hay que luchar por alcanzar metas, hay que luchar para la consumación de objetivos en la vida.
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0: Estamos de vuelta, Katia. Nosotras nos quedamos con el tema de la pelea.
1: Que son tan importantes.
0: Que son importantes las peleas, porque con ellas los miembros de la familia aprenden a discutir, a pedir perdón.
1: A perdonarse.
0: A perdonarse y a contemplar la posibilidad de que somos seres humanos de carne y hueso, que no somos perfectos, que nos equivocamos en un momento determinado, que nos falla la visión para ver correctamente lo que tenemos frente. Entonces, todas esas posibilidades a nivel humano se pueden dar. Iríamos más lejos, Katia. Hay que esperar que se den, porque han de llegar.
1: Y bienvenida. Si vemos que no llegan, es un peligro.
0: Claro, porque todo bien. Todo el tiempo.
1: Todo el tiempo bien. Y no aprenden los niños, en el caso que haya niños todavía en la casa, no aprenden a justamente pedirse perdón. O sea, la familia es una sociedad en pequeño y así como actúan en su casa, van a actuar afuera luego que crezcan. Entonces, es de esperar que haya pelea y es de bendición que haya pelea porque con ellas se crece.
0: Ahora, estamos planteando esto de la necesidad de las peleas en la familia, pero a las peleas hay que agregarles adjetivos, es decir, las peleas deberán ser limpias. Vamos a pelear limpiamente.
1: Sí, que no haya un golpe bajo, porque a veces hay miembros de la familia que de una manera natural, entre comillas, dicen cosas para ofender al otro.
0: Para doblegar a la otra persona.
1: Para manipularlo. Y esa es una pelea no limpia, es una pelea sucia.
0: Sí. Entonces, si seguimos en la línea de la posibilidad de pelear de manera sucia, señalamos la experiencia de abrir temas sin reglas claras de participación. Estamos discutiendo, analizando sobre un asunto, la obediencia, el manejo del dinero, la educación de los hijos, la relación tuya y mía como esposos que somos, pero no establecemos las reglas de cómo conversar.
1: Que es tan importante, bienvenida. Las personas inician una conversación sobre un tema X sin ponerse de acuerdo antes, sin hacer el anuncio. Mira, vamos a hacerlo de esta manera. Si tú ves que yo me exalto, ayúdame. O si tú ves que tú no quieres hablar, yo voy a ayudarte a que tú participes. O sea, hay que ponerse de acuerdo antes de negociar una situación.
0: Y además de ponerse de acuerdo, es necesario la utilización de un lenguaje adecuado. Porque como personas pudiéramos hacer uso de un lenguaje soez, de un lenguaje cargado de violencia, de descalificación y
1: hiriente.
0: Exacto, y escuchar sin empatía, sin entender lo que la otra persona está diciendo y sobreponerse a que mi opinión es la válida. ¿Por qué? Bueno, yo soy el hombre o yo soy la mujer, yo soy el papá, yo soy la mamá, ustedes son los hijos. Deben hacer silencio cuando nosotros hablamos los padres. Es decir, esa desnaturalización de la convivencia entre seres humanos, eso es pelear de manera sucia.
1: Sí, bienvenida. Y tú mencionaste la palabra empatía y yo pienso que eso es vital porque es ponerse el zapato del otro. O sea, ¿qué pasa con esta persona, con mi mujer, con mi hijo, con mi hija, con mi marido, que yo estoy oyendo estas palabras de parte de allá para acá? O sea, ¿qué es lo que está sucediendo internamente? La empatía es eso, tú poder ponerte en contacto con las emociones del otro. Y no desvalorizarlo, porque muchas veces eso es lo que hacemos en una pelea que no es limpia. Comenzamos diciendo, pero ¿y esa tontería que te tiene a ti de esa manera? Eso lo escuchamos muy a menudo, como si los sentimientos de una persona no fueran válidos.
0: Uh-huh. Hay un pensamiento que pudiera servir de ayuda al entendimiento de la realidad familiar, y es contemplar a la familia como una comunidad sanadora. ¿Por qué? Porque somos miembros los unos de los otros, y de la familia parte todo, Katia, parte todo. Nuestra relación en la comunidad de fe, en nuestro trabajo, en las vías públicas, dimanan de lo que aprendemos en nuestra familia, de cómo nos conducimos en nuestra familia. Y si bien es cierto que toda familia corre el riesgo de romper esa dinámica trascendente como es la vinculación, no es menos cierto que una familia puede restaurarse.
1: Sí, porque la familia necesariamente tiene que perseguir ella misma el ser nutridora.
0: Así es. Gracias por escucharnos una vez más. Le invitamos a nuestro próximo programa de integración familiar.

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1: 12:18.

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1: 12:23.

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1: 12 y 33 minutos.
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1: 12:38 minutos.

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1: 12:42 minutos.

0: no puedo resolver esto. Es entre tú y el Señor. Pero te amo demasiado como para no ser sincero. ¿No ves que necesitas su amor? ¿No ves que necesitas su perdón?
1: Sí.
0: ¿Le confiarás toda tu vida? Sí.

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1: 12 y 51 minutos.
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1: 12:56.
2: En un día caluroso de verano en el sur de la Florida, un niño decidió ir a nadar en la laguna detrás de su casa. Salió corriendo por la puerta trasera, se tiró en el agua y nadaba muy feliz. No se había dado cuenta que un cocodrilo se le acercaba. Su mamá desde la casa miraba por la ventana y vio con horror lo que sucedía. Enseguida corrió hacia su hijo gritándole lo más fuerte que podía. Oyéndole, el niño se alarmó y miró nadando hacia su mamá. Pero fue demasiado tarde. Desde el muelle, la mamá agarró al niño por sus brazos, justo cuando el cocodrilo le agarraba sus piernitas. La mujer jalaba determinada con toda la fuerza de su corazón. El cocodrilo era más fuerte, pero la mamá era mucho más apasionada y su amor no la abandonaba. Un señor que escuchó los gritos se apresuró al lugar con una pistola y mató al cocodrilo. El niño sobrevivió y aunque sus piernitas sufrieron bastante, aún pudo llegar a caminar. Cuando salió del trauma, un periodista le preguntó al niño si le quería enseñar las cicatrices de sus pies. El niño levantó la colcha y se las mostró, pero entonces, con gran orgullo, se remangó las mangas y señalando hacia las cicatrices en sus brazos, le dijo: «Pero lo que usted debe ver son estas. Eran las marcas de las uñas de su mamá que había presionado con fuerza. Las tengo porque mi mamá nunca me soltó y me salvó la vida». Nosotros también tenemos las cicatrices de un pasado doloroso. Algunas son causadas por nuestros pecados, pero algunas son la huella de que Dios nos ha sostenido con fuerza para que no caigamos en las garras del mal. Y recuerda que si te ha dolido alguna vez el alma, es porque Dios te ha agarrado demasiado fuerte para que no caigas. 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
1: 12:59.

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1: 1:06.
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3: Temperatura 0 grados.

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2: 1:15.

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1: 1:23.
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3: Temperatura 0 grados.

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1: 1:31.
2: 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Todo el mundo cantando conmigo.

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1: 1:41.
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1: 1:45 minutos.

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1: 1:59.
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3: Temperatura 0 grados.

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1: 2:24.
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5: Temperatura 0 grados.

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1: 2:27 minutos.

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1: 2:32 minutos.

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1: 2:42.
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3: Temperatura 0 grados.

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1: 2:47 minutos.

Vamos, abre tus brazos y atrévete a dejar que caiga el agua de Dios sobre ti.

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1: 2:51 minutos.

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1: Hola a todos, ¿cómo están? Bienvenidos a un programa más de Código Vital. Te saluda Pablo Vázquez. Estoy muy contento de poder compartir el día de hoy contigo. Pero también estoy contento, obviamente, porque estamos el equipo completo hoy. Les saludo a mis compañeros, a Lisa Costa y Guille Gallo. Compañeros, ¿cómo están?
2: Hola Guille, hola Pablo, también hola a toda nuestra audiencia. Muy feliz, muy contenta de poder compartir nuevamente con todos ustedes.
3: Hola Liz, hola Pablo, muy contento, como dice Liz, de estar con ustedes y un saludo a una audiencia que siempre nos sigue,
1: Bueno, el día de hoy queremos compartir un tema muy interesante, pero quiero ponerles un ejemplo, una analogía, ¿verdad? Me contaron en esta semana que había una persona que se iba en la moto, ¿verdad? Y cuando vos te vas en la moto tenés que estar enfocado en el camino, mirando adelante, atendiendo las señales de tránsito, atendiendo todo lo que está pasando en la calle, obviamente para evitar un accidente, ¿verdad? Pero cierto personaje se distrajo con algo, ¿sí? Se distrajo con algo, miró hacia atrás un segundo. Después cuenta esta persona, que es un amigo mío, me dio la oportunidad de poder, me dio el permiso de poder contar este ejemplo. Dice que cuando mira hacia atrás, ya no recordó más nada, se despertó en la cama de emergencias médicas, ¿verdad? Entonces, qué peligroso es distraerse cuando estás en el camino. Y vamos a desarrollar ese tema el día de hoy. Vamos a ver cómo podemos aplicar ese ejemplo a nuestra vida y cómo podemos evitar distraernos con cosas que quedan atrás.
2: Exactamente. Y bueno, ya tenemos un contexto. Vamos a ir desarrollando este tema. Vamos a ver a cuántas personas nos pasa también lo mismo. No solamente al manejar, ¿verdad? Porque somos de distraernos fácilmente, más todavía si tenemos el celular cerca, ¿verdad? Somos de querer mirar qué mensaje nos llegó, quién nos está llamando, qué cambiar nuestra música o algo así, ¿verdad? Pero eso también aplica a nuestra vida. Y vamos a ver cómo lo desarrollamos en el programa de hoy. Así que vamos. Les invitamos a que estén atentos y acompañarnos en esta media hora de programación.
1: Antes de irnos a la pausa, Guille, ¿vos sos distraído?
3: Sí, yo tengo atención dispersa, déficit de atención dispersa.
1: Y eso te afecta. Yo también, parece que estamos los tres acá juntitos con eso, pero ¿a vos te afecta eso a la hora de manejar?
3: No, porque tengo miedo, pero en la otra área de mi vida sí.
1: Sí, ¿y vos, Liz?
2: Sí, soy de distraerme fácilmente, pero al manejar... No, ¿sabes lo que me pasa? Es que muchas veces pienso demasiado, pero yo ya me fui, ya yo no me acuerdo de haber pasado por tal lugar, ¿verdad?
1: Eso pasa. Yo soy re distraído, súper despistado, eso ya le cuento a la
2: ¿Vos
1: audiencia.
2: ¿Vos tenés auto? Así, saber si vamos a subirnos contigo alguna vez.
1: ¿Sabes qué, Liz? Bueno, vamos a una pausa y enseguida volvemos con más de Código Vital. Y acompáñenos a estos tres distraídos que están con ustedes el día de hoy. Enseguida volvemos.
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0: Estamos de regreso en Código Vital y bueno, habíamos hablado de que somos tres distraídos, dimos también un ejemplo, una analogía de lo que puede pasar si estás en la ruta manejando ya sea una moto o un vehículo. Si te distraes con cosas que están al costado de la calle, lo dejas atrás. Y el día de hoy, el tema se titula El peligro de mirar atrás. Y podemos ponerle muchos nombres más también. El peligro de distraerte, el peligro de mirar el pasado o de aferrarte a cosas del pasado. Y yo lanzo estas preguntas. ¿Qué implica realmente el volver la mirada atrás? ¿Qué consecuencias puede traer a nuestra vida volver a mirar un pasado que no vale la pena traer al presente? Quédate con nosotros que todo eso vamos a hablar el día de hoy.
1: Asimismo, Pablo, y bueno, por un lado, en muchos programas ya estuvimos hablando sobre dejar atrás ese pasado doloroso, aprender a perdonar, dejar de aferrarnos a la culpa, a una situación, a una persona del pasado que tanto daño nos trajo alguna vez, ¿verdad? Y entonces nos sigue trayendo dolor cada vez que lo recordamos, ¿verdad? Ya que eso nos impide avanzar.
0: Asimismo, y por otro lado también, hablamos del otro extremo de la regla, por decirlo así, ¿verdad? De no aferrarnos a ciertos comportamientos. Yo recuerdo que Guille de repente dice que tenemos que madurar, que hay gente de 34 años, por ejemplo, 32 años que está con el Play, por ejemplo. ¿Verdad, Guille?
2: Yo juego Play.
0: Pero no distraerse, no distraerse, pero está bien, o sea, pero no distraerse todo el día en eso, sino que crecer y no aferrarse a cosas que de repente te va a quitar de tu objetivo, ¿no? Puede ser, por ejemplo, algunos vicios, malas compañías, malas costumbres, y puede ser también la pornografía, puede ser el sexo antes del matrimonio. Son dos extremos que debemos soltar, ya que al aferrarnos a estas cosas nos apartan del objetivo que deberíamos estar siguiendo.
2: También lo que hace es que evita que nosotros vivamos a plenitud y conozcamos la voluntad de Dios por querer estar distraídos o por dejarnos distraer. Y es peligroso, es muy peligroso mirar atrás porque te desenfoca, te distrae el camino que deberías de continuar y realmente perdés tiempo, nada más valioso en la vida como el tiempo. Y eso podemos encontrar en la Biblia, que Jesús es el camino, Él es la verdad y es la vida. Y es una verdad tan grande que a veces inclusive para nosotros suena tonto la posibilidad de desenfocarse en el camino, pero realmente pasa. Miramos atrás o perdemos el rumbo. Algo también que pasa mucho con la distracción y mirar atrás es porque buscamos ser cómodos. Yo creo que como nunca la comodidad y el sobreentretenimiento están siendo los enemigos de esta generación.
0: Así mismo la sobreinformación también, Liz, vos que estás en todo el ámbito de las comunicaciones, yo que estoy adentrándome recién en eso, ¿verdad? Podemos decir que hay una sobreestimulación de la información y nos muestran como que hay muchas opciones en la vida y eso nos distrae también, traen consecuencias, luego esas consecuencias quedan en el pasado y como que añoramos volver a ese pasado que sabemos que está mal, pero nos causó pues un gustito. Nos gustó hacer esas cosas, ¿verdad? Y el día de hoy quiero decirte que mirar atrás no conviene, implica un costo demasiado alto para la vida de cada uno de nosotros y perdemos, como dijo Guillermo también, un tiempo demasiado valioso en esas cosas que quedaron atrás. Pueden ser pecados pasados que te están echando en cara constantemente o algún dolor que te causaron o alguna prueba que te apareció en la vida y que no estás pudiendo superar. Y eso impide que nos proyectemos.
1: Y justamente hace poco estuve hablando con unas compañeras de trabajo, ¿verdad? Y nos estábamos recordando cómo fuimos todas cuando llegamos, ¿verdad? Ya hace unos años. Y estuvimos revisando nuestras fotos, ¿verdad? Cada una era un poco más gordita, ¿verdad? El cabello de cierta forma, la vestimenta de cierta forma. Para mí, mirar atrás debe ser solamente para recordar lo mucho que creciste, para que te siga impulsando hacia adelante, para que te inspire a seguir avanzando, no para añorar y querer volver ahí, ¿verdad? Porque si fue malo en algún momento, entonces no vale la pena volver ahí. Entonces vamos a seguir hablando de este tema en el siguiente bloque, vamos a analizar un poco un ejemplo también de la Biblia, muy interesante. Vamos a ver cómo podemos aplicar eso a nuestra vida, así no perdemos de vista lo que tenemos por delante. Nos vamos a buena música y ya lo vemos enseguida.
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0: Estamos de regreso en Código Vital y como siempre queremos recordarte que podés seguirnos en nuestras redes sociales. Estamos como Código Vital en Instagram y en Facebook, así que prepárate, seguinos porque estamos preparando un montón de cosas nuevas para vos. Y bueno, vamos a analizar de forma breve, como había mencionado Liz, una historia del Antiguo Testamento. Para mí es muy interesante esta historia, Liz, y Guillermo, no sé, para ustedes también. Yo creo que en algún momento en tu vida, vos que nos estás escuchando, habrás leído o escuchado de paso sobre esta historia. Y trata justamente de la esposa de Lot. Y podés leer la historia completa en el libro de Génesis, el capítulo 19. Y te animo a que lo leas. La historia completa, yo sé que te va a interesar y vas a sacar muchas cosas de esta historia.
1: De modo resumen, queremos hablar un poquito. Lot estaba huyendo de la ciudad de Sodoma con su esposa porque iba a ser destruida por Dios como castigo por todo lo que habían hecho en esa ciudad, porque esa ciudad literalmente era lo peor de lo peor.
2: Y en el versículo 26 dice: entonces la mujer de Lot miró atrás, a espaldas de él, y se volvió estatua, columna de sal. Y realmente, justo cuando estuvimos hablando de hacer este tema, me vino en la cabeza esta historia, ¿verdad? Un final trágico. ¿Por qué? Porque se distrajo, ¿verdad? Ella tenía una orden de no mirar atrás. ¿Y qué hizo? Ella quiso mirar, se distrajo. Entonces miró hacia la ciudad de Sodoma, justamente la tierra de la cual tenían que salir porque iba a ser destruida. Y ya no había nada que hacer en ese lugar. Pero ella quería ver, quería, no sé, como muchos curiosos que somos quizás, o qué intención tuvo ella, ¿verdad? Pero nos dejó un gran mensaje.
0: Así mismo es, y justamente uno de los mensajes que habías mencionado, podemos verlo en el Nuevo Testamento cuando Jesús habla de este tema y decía, y como en los tiempos de Lot, ¿verdad? Cuando tuvieron que salir de la ciudad de Sodoma, la gente dice que comerciaba, se daba en casamiento, vivía feliz, y nos da un parámetro, nos responde un poco la pregunta, ¿por qué miró? Y miró porque añoraba ese lugar, porque era la tierra natal, por decirlo así, de la esposa de Lot. Y podemos ver que añoró estar ahí. Pero lastimosamente añoró estar en un lugar que ya no convenía estar. Por algo estaban huyendo, pero miró hacia atrás. Y de esta manera podemos ver el peligro de mirar atrás. Podemos aplicarlo a nuestra vida, esta historia, pero ¿cómo? ¿No nos vamos a convertir nosotros en estatua de sal por recordar el pasado o por caer en algún error pasado? Pero sí vamos a vivir consecuencias si es que miramos hacia atrás. Entonces yo te hago dos preguntas para analizarlo, y esto podemos analizarlo con Liz, con Guillermo también. ¿Qué es lo que te impulsa a seguir mirando atrás? ¿Por qué caes en lo mismo? ¿Por qué de repente caes en el mismo error? ¿O por qué seguís aferrado a ese dolor que te impide mirar lo que Dios ya tiene preparado para vos? Yo creo que es para analizar esta historia.
2: Son preguntas justamente de autoanálisis para cada uno, ya que esta historia, ¿qué nos muestra? Nos muestra que mirar lo que se dejó atrás no va a traer nada bueno en nuestras vidas.
1: Así que en el siguiente bloque vamos a ver algunos consejos breves que yo creo que te van a ayudar acerca de este tema y algunos pasajes en la Biblia que puedes aplicar en nuestro día. Así que en tu día a día, digo bien. Así que quédate, enseguida volvemos con más de Código Vital.
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0: Estamos de regreso en el último bloque del programa y la verdad que es un tema bastante interesante. Estamos hablando del peligro de mirar atrás y en el bloque anterior habíamos analizado la historia de la esposa de Lot. Estaban huyendo de la ciudad de Sodoma. Lastimosamente miró hacia atrás y en una versión de la Biblia dice que quedó como una columna de sal. En otra versión dice como estatua de sal. Ahora, ¿cómo nosotros podemos evitar este peligro? Y el día de hoy vamos a compartir contigo algunos versículos y consejos para no mirar más atrás.
1: El primero, todo tu pasado es para bien si estás con Jesús. Mira lo que dice Romanos 8:28. Sabemos que Dios ha preparado todo para el bien de los que le aman, es decir, de los que Él ha llamado de acuerdo con su plan. Pedile a Dios, pedile que Él use tu pasado para hacerte creer y cumplir tu propósito.
2: El segundo punto, mirar adelante. En Filipenses 3:13-14 dice, yo sé muy bien que todavía no he alcanzado la meta, pero he decidido no fijarme en lo que he recorrido, sino que ahora me concentro en lo que me falta por recorrer. Así que sigo adelante hacia la meta para llevarme el premio que Dios nos llama a recibir por medio de Jesucristo. Entonces, olvidemos ese pasado, sigamos creciendo, preparándonos, mirando hacia la meta que Jesús nos puso por delante.
0: Así mismo es, y el tercer punto dice, confía en Él. Y qué difícil muchas veces es confiar en una persona que no vemos. Pero tenemos que confiar en Jesús. Proverbios 3:5-6 dice, confía en el Señor con todo tu corazón. No dependas de tu propio entendimiento. Busca su voluntad en todo lo que hagas y Él te va a mostrar cuál camino tomar. Justamente esa es la idea. ¿Qué camino vamos a tomar? Y solamente podemos tomar un camino correcto y es cuando Jesús nos muestra ese camino. Confiemos en que todo lo que hace Él tiene un propósito. Él va a guiarte en el camino que tenés por delante.
2: Así mismo. Y con esto vamos cerrando el programa. Muy interesante el código de hoy, el peligro de mirar atrás. Así es que no dejemos de perder nuestro tiempo mirando lo que fue nuestro pasado, sino que más bien sigamos para adelante, tratemos de hacer bien las cosas, que no nos estanquemos en lo que ya vivimos nosotros, sino que eso nos impulse a realmente querer cambiar las cosas, si es que hay algo que está mal. Entonces, que eso nos impulse realmente para ir cambiando las cosas y enfocar en el propósito que Dios tiene para nuestras vidas.
1: Y una vez más, recordándote que no mires atrás, nos queremos despedir de ustedes recordándonos que nos encontraremos en un próximo episodio de Código Vital. Será entonces hasta la próxima.
0: Chao, chao.
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1: 3:42 minutos.

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1: 3:50.
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2: 3:54 minutos.

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1: 3:59 minutos.

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1: 4:08.
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1: 4:17 minutos.

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1: 4:25.
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3: Temperatura 0 grados.

Hoy flota en mi lenguaje de poesía el caso que a la letra es escenífico, repitiendo la historia de los días que fue desarrollada en Puerto Rico. Cierta doña de alta aristocracia alquiló en su casa una negra cristiana, la cual tenía como única gracia la bendición de Dios cada mañana. Y cuando las amigas la visitaban en tarde de canasta, la piel negra y el rostro criticaban de la cristiana que servía las tazas, diciéndole: retira esta sirvienta, que es muy negra, que es muy fea y contrahecha, y cuando habla solo recomienda disque adorar a Cristo en nuestras fiestas. A pesar de las burlas y el desprecio, la doña de la casa no veía que la cristiana viviera en defecto, y por eso retirarla no podía. Y cuando la señora se enfadaba, buscaba algún motivo difamante para que la cristiana se marchara, mas aquella se volvía suplicante. A más de eso, tenía la necesidad de trabajar para obtener el sustento, y oraba cada día más, tanto de labios como en pensamiento. Mas las amigas de la doña aquella, con sus ojos carnales, no veían que la gracia de Dios era con ellas cuando esas manos negras le servían. Pero un día, la doña envanecida resolvió despedir a la cristiana, aunque para ello tuviese que inventar una calumnia insana. Cierto día, la doña de la casa, escogiendo un riquísimo collar, se montó en su yate, miró la joya y la tiró al mar. Y cuando a la casa regresó, dijo a la cristiana falsamente: malhechora, se me larga inmediatamente por robarme un collar, buena ladrona. Mas la cristiana, sorprendida, se arrodillaba exclamando: señora, yo no le robo ni le hablo una mentira, su joya la traerá mi salvador. Pero como la doña estaba tan segura de que aquel collar no reaparecería, le dijo: no te voto si lo buscas, mas para ello te daré solo 2 días. Y le dijo: toma estos 10 pesos, ve y compra pescado bueno y grande, que mañana comeré tu último almuerzo antes que te bote o te largues. La cristiana oró aquel día, toda la noche y hasta el amanecer, confiando en que el Señor no dejaría a sus hijos en desgracia perecer. Y cuando a la casa regresó, que el almuerzo del día preparaba, al abrir un pescado relumbró el collar que la doña le imputaba, y corriendo con aquel pescado hacia la alcoba le dijo: señora, ya Jesús ha vuelto el collar a sus manos por la divinidad de su virtud. Entonces la señora, sorprendida y llorando en penoso escalofrío, dobló junto a la negra sus rodillas exclamando: perdón.

0: tanto Dios que sus hijos perezcan deshonrados.
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2: 4:31 minutos.

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1: 4:36 minutos.

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1: 4:43.
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3: Temperatura 0 grados.

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1: 4:47 minutos.

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1: 4:52 minutos.

0: María, hoy me llamó la atención algo que había en el pizarrón allá donde nos estamos quedando para hacer estas grabaciones. Y decía, hoy es el día de silencio, de 8:30 a 12. Y yo decía, ¿y qué van a hacer durante ese tiempo de silencio? Bueno, silencio me imaginé. Pero a veces me pregunto, cuando nos sentimos abandonados, cuando estamos pasando por una situación súper difícil en nuestra vida, que pareciera que Dios no está allí, ¿qué podemos hacer?
1: Bueno, la Biblia nos habla de que hay muchas historias en la Biblia donde Dios no respondió inmediatamente a la petición, donde la gente no entendió por qué circunstancias adversas, aflicciones, llegaron en ese momento. Y nosotros como cristianos también, cuando tenemos que enfrentar una enfermedad, la muerte o cualquier otro problema, nos preguntamos, ¿por qué yo, Señor, si estoy cumpliendo contigo? ¿Cuántos hermanos no dicen eso? ¿Por qué yo, Señor, yo diezmo? Yo ofrendo para ti, yo trato de llevar tu mensaje. Y lo que tenemos que entender es que nuestra mente y nuestros ojos no son los mismos del Señor. Su omnisciencia solo es divina, solo es de Él. Entonces, hoy vamos a estar trabajando con la historia de un padre desesperado que llega a Jesús, lo espera y le pide por favor que le sane a su hija. Vamos todos a abrir nuestras Biblias en el capítulo 5 de Marcos. Y vamos a leer versículos 21, 22, 23 y 24. Pasando otra vez Jesús en una barca a la otra orilla, se reunió alrededor de él una gran multitud. Y él estaba junto al mar. Y vino uno de los principales de la sinagoga, llamado Jairo. Y luego que le vio, se postró a sus pies y le rogaba mucho, diciendo, «Mi hija está agonizando, y pon las manos sobre ella para que sea salva y vivirá». Entonces tenemos acá una historia que no termina acá, sino que si vamos a los versículos 35 al 43, vamos a ver lo que el Señor hizo. Pero primero vamos a analizar que este hombre era un hombre bien importante, era un principal, era una persona que estaba por encima de los ancianos. Y no escatimó en venir y postrarse y llorar y suplicar al Señor. El Señor escucha esa petición y los versículos 35 en adelante nos dice, mientras él aún hablaba, vinieron de casa del principal de la sinagoga diciendo, tu hija ha muerto, ¿para qué molestas más al maestro? Imagínate, alguien que estaba agonizando, él fue y que le digan que está muerto. No sé cómo tú te sentirías, pero yo hubiera pensado que ya no había esperanza de sanarla. Tú sabes, Anabel, que por mucho que nosotros le digamos a las personas, esperen el tiempo del Señor, el Señor está allí, el Señor te escucha, solo espera. La gente como que te mira como que, sí, es muy bueno para ti decirlo porque no estás en mis zapatos. Entonces siempre la palabra de Dios activada, explicándoles a ellos otras experiencias que sucedieron, que sabemos que Dios las dejó implantadas en su palabra para que nosotros también aprendiéramos de esas historias. Entonces estamos en Marcos capítulo 5, versículos 21 y 24, 35 al 43. Dice que mientras él aún hablaba, vinieron de casa del principal de la sinagoga diciendo, tu hija ha muerto. Recordemos acá que este hombre, Jairo, buscó al Señor, se le postró llorando, le suplicó que fuera a su casa, que solamente si él la tocaba, sanaba a su hija. Y luego en ese momento que él está en ese trayecto con Jesús, llegan personas y les dice, ya no molestes más al maestro, ya tu hija murió. Pero el 36 dice, Jesús le dijo, luego que oyó lo que se decía, dijo al principal de la sinagoga, no temas, cree solamente. Y no permitió que le siguiese nadie, sino Pedro, Jacobo y Juan, hermano de Jacobo. Y vino a casa del principal de la sinagoga y vio el alboroto y a los que lloraban y lamentaban mucho. Y entrando les dijo, ¿por qué alborotáis y lloráis? La niña no está muerta, sino duerme. Y se burlaban de él. Mas él, echando fuera a todos, tomó el padre y a la madre de la niña y a los que estaban con él, y entró donde estaba la niña. Tomando la mano de la niña, le dijo, Talita cumi, jovencita, levántate. Que traducido es, niña, a ti te digo, levántate. Y luego la niña se levantó y andaba, pues tenía 12 años, y se espantaron grandemente. Una de las cosas importantes es, Jesús sabía todo lo que iba a suceder, pero había mucha gente afuera que estaba riéndose de él. Y la gente que estaba llorando y gritando, recuerden que en la cultura de ese tiempo, ellos pagaban a gente para ir a llorar. Entonces, toda esa gente que estaba allí, muchos de ellos no sabían que Jesucristo era el Hijo de Dios, no creían en él. y a través de no solamente la sanación, pero él esperó que muriera para resucitarla. O sea, mientras el milagro era más grande, la gente creía más. Y Jesús conocía esos corazones. Entonces, aunque él pidió sanación, Jesucristo la resucitó. Siempre que Jesús nos hace esperar, habrá una transformación con logros eternos. Si viajan conmigo, vamos a Juan, el libro de Juan en el Nuevo Testamento, capítulo 11, versículos 18 en adelante. Betania estaba cerca de Jerusalén, como a 15 estadios, y muchos de los judíos habían venido a Marta y a María para consolarlas por su hermano. Entonces, esta tenía un hermano llamado Lázaro. Entonces, Marta, cuando oyó que Jesús venía, salió a encontrarle, pero María se quedó en casa. Y Marta le dijo a Jesús: Señor, si hubieses estado aquí, mi hermano no habría muerto. Mas también sé ahora que todo lo que pidas a Dios, Dios te lo dará. Jesús le dijo: tu hermano resucitará. Cuando Jesús le dice eso, Marta todavía olvidó la resurrección que Cristo estaba hablando. Ella pensó que era la resurrección cuando nosotros partimos y tenemos a Cristo en nuestro corazón. Nuestra vida está asegurada, Anabel. Sí. Tenemos certeza de una vida eterna con el Señor. Marta pensó que era ese. Marta y María estaban desesperadas porque ellos mandaron a buscar a Jesús y Jesús no llegó. Al contrario, se retrasó porque no quiso levantar a un enfermo. Él quiso levantar a un muerto. Y tenemos la misma historia. Lázaro resucita y eso lo podemos conseguir en el versículo 38 del mismo capítulo, donde Jesús dice: quitad la piedra, Marta. Y la hermana de aquel que había muerto le dijo: Señor, hiede ya, porque es 4 días, tiene 4 días allí. Jesús le dijo a Marta: yo puedo imaginarme, ¿no te he dicho que si crees verás la gloria de Dios? Esa es mi pregunta para ti. Si crees, verás la gloria de Dios. El silencio no es sinónimo de abandono ni de falta de misericordia. El Señor, cuando nos hace esperar, es porque quiere hacer transformación con logros eternos. Recuerda eso cuando estás pasando por dificultades o aflicciones o enfermedades.
0: María, de verdad que estoy súper emocionada con este tema que estamos tratando, porque muchas veces nosotros como seres humanos nos sentimos solos, nos sentimos como que si Dios no está a nuestro lado, nos ha dejado en silencio. ¿Qué más podemos hacer nosotros cuando una situación como esta pasa en nuestra vida?
1: Recuerden, estas personas les dieron la noticia. Uno, acababa de morir la hija de Jairo. Con Lázaro lo consiguió ya enterrado. Lo que podemos ver aquí en este ejemplo es que mucha gente piensa que puede sanar, pero no resucitar. Y eso es lo que pasaba en ese momento. Si él sanaba, bueno, ya lo habían visto sanado, pero al resucitar, la gente creía más que él era el Hijo de Dios. El propósito allí era mostrar la gloria del Padre y el poder que el Padre le estaba dando a Jesús, que estaba allí en carne. Lo mismo pasó en el Antiguo Testamento con Job. Aunque Job fue una sugerencia de Dios, sabiendo que Job era un hombre fiel, donde el enemigo no le podía tocar su alma, podía tocar todo. Y Job pidió al Señor, porque imagínate que todo se te vaya en un día y te enfermes y tu familia te abandone y vas a la quiebra en tus finanzas. Por 37 capítulos, Job no escuchó del Señor. Por 37 capítulos en el libro.
0: No sabemos cuántos días se habrá convertido ese tiempo.
1: No sabemos, pero lo que sí sabemos es el final. Sabemos de que Dios le respondió en su momento perfecto, exacto, el momento divino, y le devolvió muchísimo más de lo que él pensaba. ¿Qué podemos aprender? A la hora de aflicción, de muerte, de enfermedad, cuando tenemos algo que creemos que es irremediable, el Señor hace 4 cosas. Los corazones se abren, las prioridades cambian, la fe crece y los cambios se convierten en transformaciones eternas.

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2: 5:13.
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4: Temperatura 0 grados.

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1: 5:18 minutos.

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1: 5:23 minutos.

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1: 5:30.
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3: Temperatura 0 grados.

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1: 5:34.
2: Problemas económicos, problemas de individuo, problemas de familia, a nivel social. Realmente es una canción que toca todas estas áreas, todos estos temas sociales que pudieran estar ahora mismo en primeras planas en diferentes países de Latinoamérica. En este momento se detiene el estudio, se detiene Latinoamérica para escuchar una de nuestras canciones favoritas. Con nosotros Marcos Yaroide, de la producción Del Cielo a la Tierra, que se abran los cielos.

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1: 5:39.
2: ¡Aleluya! ¿Quién es?

0: Ese es mi Salvador. Ese es tu Salvador. Gloria al Señor.
1: Temperatura 0 grados. Aleluya.

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1: 5:47.
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3: Temperatura 0 grados.

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1: 5:54 minutos.

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1: 5:59 minutos.

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1: 6:07.
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4: Bendito sea el Dios de Israel.
5: Temperatura 0 grados.

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1: 6:14.
2: ¿Qué razón tenías, papá, cuando me dijiste que a mi edad aún no estaba preparado para controlar mi vida? Que era yo muy joven. Que esperara un poco más de tiempo y luego tú mismo me ayudarías a independizarme. Y sin embargo, preferí no escucharte. Te dejé con la palabra en la boca y me fui de la casa, según yo, a comerme el mundo a rebanadas. Repetiste una y otra vez que tú y mi mamá solo querían lo mejor para mí y que sus regaños no eran por desamor. Trataste de explicarme que la comprensión no significaba darme siempre la razón. Y a pesar de ello, en muchas ocasiones preferiste ceder y callar, con esa actitud conciliadora que adoptaban con tal de que yo no cumpliera mis constantes amenazas, mientras yo los acusaba de ser los peores padres. ¿Qué razón tenías, papá, cuando te acercaste a mí y me suplicaste que viviera conforme a mi edad? Porque la juventud es como un suspiro del alma, y cuando nos damos cuenta, los años nos llevan ventaja. Me suplicaste que no abandonara la escuela porque de ello dependería gran parte de mi vida en el futuro. No cometas el mismo error que yo, hijo, me dijiste en aquella ocasión. Y sin embargo, mi respuesta fue tajante. ¿Tú qué sabes de eso? Lo que pasa es que tú ya estás viejo. No sé cómo no te cansas de estarme dando sermones. Fue por eso que solo llegué hasta la secundaria. Recuerdo que mi madre me sentó cariñosamente en sus piernas y me habló de las mujeres. Me explicó que una relación de pareja va más allá de la atracción física y la pasión. Platicó cómo se conocieron y la manera en que la conquistaste, de la forma en que se ama a los hijos, del respeto por la esposa y el cariño con el que se le debe tratar. Y ya ves, papá, apenas cumplí la mayoría de edad y me tuve que casar por esa falta de responsabilidad. ¿Qué razón tenías, papá, cuando antes de marcharme de la casa, intentaste detenerme y con lágrimas en los ojos me aclaraste: algún día tú también serás papá y me vas a entender, hijo? Y en pago a eso te miré fijamente a los ojos y te dije: yo sí seré un buen padre. A mis hijos no los voy a estar fastidiando tanto. Dejaré que sean lo que ellos quieran y que sean felices. Y en un tono más soberbio arremetí: yo voy a ser mejor que ustedes. Me aconsejaste que pasara lo que pasara, viviera como viviera, nunca me humillara ante los demás, porque la dignidad no se vende, no se pierde, y hasta la libertad tiene sus límites. Y apenas me sentí libre, aproveché para emborracharme con mis amigos hasta desfallecer. Desperté tirado en una calle, sucio, maloliente. Me atreví a pedir limosna y ante la desesperación se me hizo fácil robar. Aunque me advertiste que el enemigo no estaba en casa, sino en las calles, disfrazado de falsos amigos, absurdos placeres y dinero manchado. ¿Qué razón tenías, papá, cuando me adelantaste que si abandonaba el hogar, mi madre moriría de pena y tristeza? ¿Y yo qué hice? Me burlé de ti. Te aclaré que si eso sucedía sería por tu culpa, por la vida tan estricta que nos dabas, por tus exigencias y por tu concepto de la disciplina y la responsabilidad. Porque cuando llegabas a la casa hacías llorar a mi madre con tus ridículos obsequios. ¿Cuánto tiempo tardé en comprender que esas lágrimas eran de alegría y no de dolor o tristeza? Un día, Me tomaste entre tus brazos y me dijiste muy quedito al oído esas cosas que aún guardo en mi corazón. Ojalá nunca crecieras, hijo mío. Ojalá siempre fueras mi pequeñito y yo siguiera siendo tu héroe para toda la vida. Imaginar que siempre tendrás 6 años. Pero ya ves, papá. Hoy me arrepiento de todas esas palabras contra ti, de mis actos que tanto te dañaron, de tantas noches que te tuve a ti y a mamá en vela por no llegar de la fiesta, de las mentiras mal armadas con tal de no escuchar tus sabios consejos, de recordar cómo te humillaste varias veces frente a mí, con tal de que yo tuviera esa falsa razón, de pisotear tu dignidad con mis gritos y reclamos, de cientos y cientos de reproches en contra de ese cariño incondicional. Mírame ahora, papá. Sentado en una sala de hospital, lleno de angustia, esperando noticias sobre la salud de mi hijo. Ese que yo iba a educar mejor que tú a mí. Sí. También él se sintió grande y, a pesar de mis consejos, decidió no escucharme y hacer su propia vida como lo hice yo. Le pido a Dios que me ayude y a ti, mi gran héroe de siempre. Que ojalá me hayas perdonado todo. Me costó mucho tiempo, dolor y sufrimiento. Pero después de tantos años, logré entender que por fin te amé, papá, más de lo que yo creía. ¿Qué razón tenías, papá?

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1: 6:21 minutos.

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1: 6:33.
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3: Temperatura 0 grados.

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1: 6:37.
2: El viejo se fue a vivir con su hijo, su nuera y su nieto de 4 años. Ya las manos le temblaban, su vista se nublaba y sus pasos flaqueaban. La familia completa comía junta en la mesa, pero las manos temblorosas y la vista enferma del anciano hacían el alimentarse un asunto difícil. Los guisantes caían de su cuchara al suelo, y cuando intentaba tomar el vaso, derramaba la leche sobre el mantel. El hijo y su esposa se cansaron de la situación. «Tenemos que hacer algo con el abuelo», dijo el hijo. «Ya he tenido suficiente. Derrama la leche, hace ruido al comer y tira la comida al suelo». Así fue como el matrimonio decidió poner una pequeña mesa en una esquina del comedor. Ahí, el abuelo comía solo, mientras el resto de la familia disfrutaba la hora de comer. Como el abuelo había roto 1 o 2 platos, su comida se la servían en un tazón de madera. De vez en cuando, miraban hacia donde estaba el abuelo, y podían ver una lágrima en sus ojos mientras estaba ahí sentado solo. Sin embargo, las únicas palabras que la pareja le dirigía eran fríos llamados de atención cada vez que dejaba caer el tenedor o la comida. El niño de 4 años observaba todo en silencio. Una tarde antes de la cena, el papá observó que su hijo estaba jugando con trozos de madera en el suelo. Le preguntó dulcemente, «¿Qué estás haciendo?». Con la misma dulzura, el niño le contestó, «Ah, estoy haciendo un tazón para ti y otro para mamá, para cuando yo crezca, ustedes coman en ellos». Sonrió y siguió con su tarea. Las palabras del pequeño golpearon a sus padres de tal forma que quedaron sin habla. Las lágrimas rodaron por sus mejillas y, aunque ninguna palabra se dijo al respecto, ambos sabían lo que tenían que hacer. Esa tarde, el esposo tomó gentilmente la mano del abuelo y lo guió de vuelta a la mesa de la familia. Por el resto de sus días, ocupó un lugar en la mesa con ellos. Y por alguna razón, ni el esposo ni la esposa parecían molestarse más cada vez que el tenedor se caía, la leche se derramaba o se ensuciaba el mantel. Los niños son altamente perceptivos. Sus ojos observan, sus oídos siempre escuchan y sus mentes procesan los mensajes que absorben. Si ven que con paciencia proveemos un hogar feliz para todos los miembros de la familia, ellos imitarán esa actitud por el resto de sus vidas. Los padres y madres inteligentes se percatan que cada día colocan los bloques con los que construyen el futuro de su hijo. Seamos constructores sabios y modelos a seguir.
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1: 6:41.

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1: 6:49.
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1: 6:54.
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La ciencia ficción ha tenido siempre una cierta predilección por los temas teológicos. En vez de ver el mundo tal y como es, ha indagado siempre sobre las últimas cuestiones. ¿De dónde venimos? ¿Hay un creador? ¿Quiere destruirnos? ¿Puede salvarnos? Hace 30 años que Ridley Scott se preguntaba si en el espacio nadie puede oír tus gritos. Era en la película Alien, de 1979. Y si el creador puede darnos inmortalidad, Blade Runner, el 82. Pero ahora se interroga sobre quién es él y cuál es el origen del mal, en Prometheus. He tenido que volver a preguntarme en qué creo. Si creo en Dios, ¿y qué fe tengo?, dice la actriz Naomi Rapace. Cualquiera que piense en esta película saldrá con las mismas interrogantes. ¿De dónde venimos? ¿Hay un alma? ¿Una vida después de la muerte? ¿Hay algo más allá del mundo natural? ¿Un Dios? Y si lo hay, ¿por qué nos ha dejado? ¿Es bueno? ¿Puedes creer en él cuando todo va mal? ¿O negarlo es solamente una forma de intentar escapar a su autoridad moral sobre nuestra vida? Eso es lo que hace esta historia profunda. Provoca y desafía planteamientos simples, pero nos hace buscar nuestras propias respuestas. Lo bueno de Prometheus es que no solamente se cuestiona si existe Dios y de dónde venimos, sino que se atreve a preguntar qué ocurre si cuando encontramos a Dios lo que descubrimos es su ira. Estamos en el año 2089. Dos arqueólogos, Rapace y Marcel Green, encuentran un pictograma en una cueva de la isla Skye, en Escocia. La imagen tiene relación con otros dibujos similares que han aparecido en otras partes del mundo, que forman como un mapa estelar que nos invita a entrar en contacto con nuestros creadores. Un multimillonario moribundo, Guy Pearce, financia la misión. Lleva un grupo de científicos a bordo de la nave Prometheus, y su propósito es descubrir de dónde venimos, a dónde vamos, después de la muerte. El trasfondo de arqueología ficción nos recuerda inmediatamente la obra de Erich von Däniken, el autor suizo-alemán que tantos libros vendió en los años 70. Sobre las supuestas evidencias de extraterrestres en la antigüedad, es el quien apunta la posibilidad de que ellos tuvieran algo que ver con la creación de la especie humana. Los extraterrestres que los tripulantes de Prometheus esperan encontrar son alienígenas, humanoides, que llaman ingenieros. La película plantea, por lo tanto, un tema tabú en círculos científicos, como es el del diseño inteligente. Se llegan a hacer incluso bromas sobre Darwin. En una entrevista con un diario de Filadelfia, el director británico se apresuró por eso a declarar que no tenía nada en contra del darwinismo, pero que fue monaguillo en la iglesia y cantaba en el coro. Scott se sitúa así entre la ciencia y la religión. Los foros de Internet están llenos de debate entre cristianos y ateos sobre esta película, pero es una historia abierta, sin conclusiones. Prometheus es la precuela a una mítica película británica de finales de los años 70, Alien, el octavo pasajero. Basado en clásicos americanos de los años 50, con la peculiar estética del surrealista suizo, Giger, junto al dibujante francés Moebius. Scott nunca la consideró una historia de ciencia ficción. Muchos, de hecho, la ven como una obra de terror, pero el director británico la ha calificado siempre como un thriller. La estructura de ambas películas es similar, observa Ángel Sala, una expedición especial encabezada por una doctora y manipulada por una gran corporación que oculta sus verdaderos intereses a través de un avanzado androide. El genial Michael Fassbender. La tesis recuerda, sin embargo, al clásico de Stanley Kubrick, 2001, Una odisea del espacio, por su teoría del monolito y el ordenador HAL. El guionista, de hecho, es el autor de la serie de televisión Perdidos, Lindelof. El tema de Prometheus es el dominio del mal, la destrucción, el horror en el universo. Frente al paraíso ecológico y espiritual de Avatar, Scott nos muestra un futuro oscuro, terrorífico. La heroína del film es una creyente, con un padre que parece haber sido médico misionero. Su violenta muerte, contada en un confuso sueño, desafía su fe, pero lleva una cruz al cuello, cuya pérdida y recuperación es clave para entender la historia. No es extraño, por lo tanto, que haya muchos cristianos entusiasmados con esta película. Tenemos que darnos cuenta, sin embargo, que a pesar de las referencias cristianas que tiene, la cruz, el árbol de Navidad, el levamiento de los pies, el ser humano puede no ser una creación deliberada de los ingenieros de Prometheus, sino algo accidental, como sugiere el enigmático inicio de la película, cuando un alienígena se disuelve molecularmente en un mundo desconocido. Creer en el diseño inteligente no es lo mismo que creer en Dios. La doctora So es descrita como una verdadera creyente. Ella cree que los ingenieros existen y que nos han creado. Y en eso estaba en lo cierto, pero sin embargo se equivocó cuando pensó que ellos tenían la respuesta a nuestros problemas, que podían ayudarnos, como observa Gabriel McKee, el autor del libro El Evangelio según la ciencia ficción. Prometeo es un semidios que desafía a los dioses, abusando de sus poderes, en su caso el fuego, en el nuestro la tecnología. Cuando a uno de los personajes le preguntan por qué tiene tanto interés en contactar con alienígenas, les contesta:
para conocer a mi Creador. Su explicación es tremendamente sugerente. Si ellos nos han hecho, seguramente pueden salvarnos. A mí por lo menos. Su incrédulo interrogador le pregunta, ¿salvarte de qué? La respuesta no puede ser mejor. De la muerte, por supuesto. Como en Blade Runner, encontrar a nuestro Creador es buscar la vida eterna. Lo que Scott entiende es que la idea que transmiten las religiones judio-cristianas es que la vida eterna se genera en tu evolución como individuo a través de tus hijos. Es obvio el tipo de iglesia que el director ha conocido. No es particularmente bíblica. No es sorprendente que diga entonces, claro que eso es lo que uno no quisiera escuchar, ya que, como él dice, no nos basta con ser inmortales a través de nuestros hijos. Queremos la auténtica inmortalidad. Los verdaderos cristianos, sin embargo, entienden que la vida eterna es conocer a Dios a través de su Hijo, Jesucristo, resucitando con Él a una nueva vida en la carne. No es simplemente darle a tus hijos una herencia que se mantenga en su memoria, sino una vida real, un cuerpo nuevo como el de Cristo. Levantarse de los muertos, dice Pablo a los Corintios. Cristo no da otra vida que no sea eterna. Los hermanos Scott, Tony es también director, pero se suicidó hace poco, de hecho cuando estaba en un estado terminal de cáncer, se criaron prácticamente abandonados por su padre, que era un coronel del ejército británico. Ese extrañamiento se ve en la forma como el replicante de Blade Runner busca a su diseñador. Cuando lo encuentra, le suplica, «Quiero más vida, padre». Al no poder cumplir sus demandas, frustrado y airado, le mata. De igual forma en Prometheus, Vicker, el personaje de Charlize Theron, está alejado de su padre. El androide le dice, «¿No queremos todos ver morir a nuestros padres?». La pregunta de esta película no es quién nos ha hecho, sino por qué quiere matarnos. Scott tiene razón en pensar que el Creador tiene algo contra nosotros. Pero él no es el padre ausente que ha conocido en su infancia. El Dios trino que nos presenta la Biblia está presente, activo en el universo. Lo sostiene por su palabra y busca el bien eterno de sus hijos. Es más, ha dado su vida por una creación rebelde que no merece ser librada de la destrucción eterna. ¿Quién podrá soportar la ira de Dios? Se pregunta Nahum. Es como un fuego abrasador. Las rocas se hacen pedazos ante Él. Tal y como somos, no podemos permanecer ante Él, dice el Salmo. La buena noticia es que Él ha sufrido su ira por nosotros. Su sacrificio no es comparable al de ninguno de estos personajes de Prometheus que dan la vida por sus amigos. Él murió por sus enemigos, por aquellos que estaban enfrentados contra Él. Mayor amor no ha existido en el universo. Él se entrega, nos libera y da vida eterna.

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3: 7:08.

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1: 7:18.
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1: 7:22 minutos.

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1: 7:27 minutos.

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1: 7:35.
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3: Temperatura 0 grados.
4: ¿Cómo han cambiado las cosas allá entre mis hermanos? Donde se amarraba el burro hay un Mercedes del año. Y donde estaba el fogón de la humilde cocinita, ahora hay una piscina para un baño siempre lista. Era tan pobre esa gente en esos primeros años, con su casita de yagua y sus sillitas de guano. Pero allí siempre reinaba una paz como del cielo, viendo crecer sus muchachos con sus riñas y sus juegos. Era común acercarse a aquel cardero hirviendo, sacar un pedazo de yuca y disfrutarlo con esmero, o esperar al domingo para disfrutar en grande con una sopa de gallina como la hacía la madre. Pero el tiempo pasó y los muchachos crecieron. Las ilusiones llegaron y todos alzaron vuelo. Empezó la mejoría, pero imagínese el precio. Esos valores humanos todos quedaron deshechos. Parece que en los países una mina encontraron. Incalculables sumas llegaron años tras años. Aquella humilde casucha se convirtió en un palacio y los padres no sabían de dónde salían los cuartos. ¿Cuántas fiestas, cuántos canes dieron en cada regreso? Parece como que dieron con un pozo petrolero. Las fortunas que traían se gastaban a raudales, como que ese dinero no le importaba a nadie. Pero de pronto empezaron a llegar malas noticias. Y uno tras otro se fueron los muchachos tan deprisa que los viejos se rehúsan a aceptar que no es un sueño, no queriendo admitir que sus muchachos han muerto. Se ve la regia mansión desde lejos imponente. Por su hermosa arquitectura la elogia toda la gente. En la enorme marquesina espera un Mercedes negro, mas su dueño no regresa porque está en el cementerio. Como un leve murmullo se escucha en el interior. Los dos esposos comentan llenos de pena y dolor. Si todo fuera como antes, si esto se deshiciera, si el tiempo diera hacia atrás y borrara

0: para tantas huellas. Qué hermoso sería vernos en nuestra humilde casita, contemplando a los muchachos con sus bromas y sus risas. ¿De qué valen las fortunas cuando no vienen del cielo? ¿Qué provecho se ha obtenido del afán por el dinero? Porque de él se obtienen muchas cosas materiales y se pierden tantas otras de valor incalculable. Bienaventurado el hombre que pone en Dios su confianza y que en la gracia divina ha cifrado su esperanza. Porque de Dios siempre vienen todas esas cosas buenas y para los que le aman tiene riquezas eternas.
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2: 7:39 minutos.

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2: 7:44 minutos.

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1: 7:52.
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3: Temperatura 0 grados.

Quise con mi amigo Jonathan, quiero hacer misericordia, honrando su amistad. Y Siva le respondió, ah, existe uno mismo.

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1: 7:59 minutos.